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1: Es la hora 21:30.
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1: Es la hora 22:03.

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2: Es la hora 22, 33 minutos.
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2: Es la hora 20:23 en punto.

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1: Es la hora 23:32.
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2: Cero. Punto.
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3: 0:33.
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1: Un minuto.
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1: 1:33.
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2: Hora 2, 4 minutos.
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2: Hora 2, 31 minutos.
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2: Hora 3. Un minuto.
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2: Hora 3. 31 minutos.
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1: 4, 5 minutos.
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2: 4:32 minutos.
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1: Es la hora 5, 2 minutos.

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2: Es la hora 5, 30 minutos.
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2: Es la hora 6. En punto.
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2: Es la hora 6:32.
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3: Es la hora 7:03.
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2: Muy pero muy buenas a todos, ¿qué tal? Bienvenidos a Rock de las Pampas. Comenzamos este martes 12 de mayo del 2026 con Guitarras Blancas de los Enanitos Verdes, una versión en vivo que todos recordaremos y que por eso nos da comienzo este día con un temón para comenzar bien pero bien arriba con mucho rock esta jornada. Valentín Cunio que les está hablando, Marcos está en la operación y Pablo Sturzenegger en la coordinación general. Nosotros nos encontramos de lunes a viernes durante 2 horas, así que los invitamos en este día a que se queden en toda esta jornada. Ahora seguiremos con un tema de Fidel Nadal, el Ara Te Robaste Mi Corazón. Amigos y amigas, gracias por estar ahí, gracias por elegirnos, y así empieza Rock de las Pampas.

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2: Infierno Blanco es una canción que refleja el costado más crudo de la banda, con una letra que habló de excesos y descontrol. Su sonido rockero directo lo convirtió en uno de los momentos más intensos de su discografía, reafirmando la identidad del grupo dentro de la escena nacional. Cuando hablamos de grupo nos referimos a Guasones, que así finalizaban con Infierno Blanco. Y ahora quédate porque pasaremos a 1992, donde sonaba Soda Stereo con este tema inolvidable, llega Primavera Cero.

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5: Si recién te sumás y no sabes qué estás escuchando, esto es Rock de Las Pampas. Quédate porque tenemos un montón de canciones del rock que son imperdibles. Es más, ahora te cuento que vamos a seguir con Cerati Melero haciendo Hoy Ya No Soy Yo.

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1: 1989, y así sonaban Los Ratones Paranoicos con Carol. Igual quédate, porque ahora continuaremos con un tema de la Versuit Vergara Bat. Así llega De Ahí Soy Yo.

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4: Es la hora 7:36.
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1: Y así finalizaba la canción Hope de Alejandro Lerner. Y bueno, mientras finalizaba este tema, continuamos con un corte que va a marcar el regreso de la banda con una propuesta renovada. La letra va a transmitir la sensación de recorrer espacios urbanos cargados de soledad y búsqueda, reafirmando la impronta introspectiva que siempre los distinguió. Su sonido alternativo y potente va a conectar con la nueva generación, consolidando la vigencia del grupo en la escena actual. Por eso, escuchemos y disfrutemos a Cuentos Borgianos haciendo Noche en la Ciudad.

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1: Martes 12 de mayo del 2026, acá en Rock de las Pampas, disfrutando de muy buena música y buena compañía. Y ahora es el turno de escuchar un tema lanzado el año pasado por Los Estelares. Esto es Emperifollada.

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6: Siguiendo con muy buenas canciones en este día, espero que estén disfrutando mucho de esta selección que venimos haciendo toda para ustedes, para acompañarlos, para que ustedes estén contentos donde estén trabajando en su casa, haciendo, cocinando, cuidando a los hijos o lo que estén haciendo. Bueno, lo que hagan es ideal para estar escuchando Rock de las Pampas. Por eso escuchemos ahora Árbol haciendo Prejuicios.

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1: Volvernos a Ver es un lanzamiento del 2020 que mostró la frescura de una banda emergente. La letra transmitió esperanza y reencuentro con un tono cálido que conectó con la sensibilidad actual del público joven. Su propuesta indie pop reafirmó la búsqueda de nuevas sonoridades en la escena independiente. Y bueno, así sonaba Cider Nova con Volvernos a Ver. Y ahora quédate, porque llega este temón que es imperdible. Vicentico, hace Paisaje.

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3: Es la hora 8. 2 minutos.
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1: RNA, tema del 2025 de Rey Bruja, que recién sonaba. Y ahora quédate porque continuaremos con una versión en vivo que le da ese tono directo que potencia la sensualidad y la provocación de uno de los clásicos del grupo. La interpretación resalta esa energía de la banda sobre el escenario, convirtiendo Yegua en un momento infaltable en sus recitales. Y si digo Yegua, decimos Babasónicos, que así suenan.

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1: Continuando con esta lista de canciones, en este el martes 12 de mayo del 2026, ahora es el turno de escuchar a la banda El Otro Yo haciendo Platón.

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3: Quien les está hablando y acompañando en este martes es Valentín Cunio. Y los invito a que me sigan en Instagram. Estoy como Valen Cunio-locutor. Ahí van a poder ver mi contenido y mucho más. Ahora escuchemos esta unión que se dio el año pasado entre Los Pericos y El Plan de la Mariposa. Esto es Amor Bonsai.

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1: Banda emergente que recién sonaba, La Grecia, haciendo Descansar. Y bueno, mientras sonaba esta canción, vamos a continuar con un tema de 1983. Está dentro del disco La Dicha en Movimiento y va a ser un corte que va a reflejar ese espíritu festivo y humorístico de los Twist. La letra va a jugar con la figura histórica en clave de parodia, mientras el ritmo contagioso convirtió el tema en un clásico del rock nacional. Entonces disfrutemos de Cleopatra, la reina del twist de los twists.

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3: Es la hora 8:26 minutos.

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1: Os paralamos dos sucesos, sonaban así en la radio con Hablando a tu Corazón. Y bueno, mientras finalizaba este tema, vamos escuchando rápidamente lo que sigue. Subí el volumen porque yo no me sentaría en tu mesa. De los Fabulosos Cadillacs, así suena.

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2: De a poquito nos vamos acercando al final de esta selección de canciones del día martes. Y ahora es el turno de un temón que no puede faltar en esta lista de canciones. En este caso de la banda Divididos. La aplanadora del rock hace Par Mil.

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2: Airbag es una banda que se formó en 1999 por los hermanos Sardelli, Patricio, Gastón y Guido. Ellos se consolidaron como una de las bandas más populares del rock argentino contemporáneo. Con discos como Una Hora a Tokio, Al Parecer Todo Ha Sido Una Trampa, lograron combinar virtuosismo instrumental y letras intensas. Su estilo mezcla hard rock, baladas y experimentación, posicionándolos como referentes de una nueva generación. Bueno amigos, mientras pasaba Culpables de Airbag y les contaba todo esto, así de a poquito va sonando lo que sigue. Llega Ella Es Tan Cargosa junto a Coti Sorokin haciendo Ni Siquiera Entre Tus Brazos.

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1: Y esto que pasaba es Mil Días, tema de Emmanuel Orvilier, que va llegando a su final, como también este martes 12 de mayo del 2026. Gracias a todos por estar del otro lado, por ser parte de Rock de las Pampas. Por supuesto que nos encontraremos mañana miércoles en el mismo horario y en el mismo dial. Hoy nos despedimos con Andrés Calamaro haciendo Cuando no estás, un tema que no puede faltar y que nos da ese broche de oro, esa cerecita del postre para finalizar este día. Así que amigos y amigas, gracias por estar. Nos encontramos mañana. Chau, chau.

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0: es la hora 9, 1 minuto.
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1: RNA, tema del 2025 de Rey Bruja, que recién sonaba. Y ahora quédate porque continuaremos con una versión en vivo que le da ese tono directo que potencia la sensualidad y la provocación de uno de los clásicos del grupo. La interpretación resalta esa energía de la banda sobre el escenario, convirtiendo Yegua en un momento infaltable en sus recitales. Y si digo Yegua, decimos Babasónicos, que así suenan.

0: Hola, hola, ¿cómo andan? ¿Cómo están todos ustedes? Comenzamos un nuevo programa oficialmente despiertos aquí por Sónica Radio Oberá en el 101.5 del dial, en el medio del dial de tu vida. Ahí se encuentra Sónica. ¡Qué lindo día hoy! ¡Qué lindo día! ¡Qué hermoso día! No sé si saliste a la calle, pero si no saliste a la calle, tené cuidado. Primero, hace frío, por un lado, pero el sol que hay, papá, el sol, ni una nube. Lo miro recién por la ventana. Podés seguirnos por YouTube. Oficialmente Despiertos está transmitiendo en vivo por YouTube en el canal de Sónica, de Radio Sónica Oberá. Voy a decirlo con propiedad, porque ahora estamos en Sónica Oberá. Buscanos en YouTube y vas a poder vernos, a mí, eventualmente a Jesse. Mi nombre es Jan Bis, quien me acompaña en los controles técnicos es Jesse Galván, ¿sí? No es la nieta de Manolo. Hola, Jesse, buen día.
1: Ojalá fuese la nieta de Manolo. Ojalá. Buenos días, buen martes.
0: Buen martes, ya hace una semana que comenzamos nuestro primer programa.
1: Hoy, claro.
0: Hoy es 12, claro. 12 más 5, el 5 comenzamos. Sí, llevo 4, después 2.
1: Arrancamos el martes pasado, Jan.
0: Sí, el martes pasado, qué hermoso, qué hermoso. Ya va una semana de este programa, oficialmente despiertos aquí por Radio Sónica. Me dijeron que tengo que anunciarlo, que tengo que decirlo mucho. Agarrá y tenés un buen nombre para el programa. Vendelo. Sí, esto es oficialmente Despiertos aquí por Radio Sónica 101.5. Bueno, te podés comunicar con nosotros al teléfono de WhatsApp. Vamos a ver si no me lo bloquean, porque resulta que hace poco tiempo adquirí un número telefónico. No, está perfecto. Hermoso número de teléfono para el programa. 3755. Y escucha esto, escucha. Solamente tenés que escucharlo una vez y ya te lo acordás. 491114, ¿sí? 491114. Es el 49 más el medio loco más el borracho, ¿sí? 491114, medio loco y borracho. Así es, el número del programa es 3755-491114. Y contanos, comunicate, manda un mensaje. Todavía no hay consignas, pero si querés comentarnos algo, mandanos un mensaje a Oficialmente Despiertos al 3755-491114. Ahí podés comentarnos cómo te está tratando el frío y qué haces para paliar el frío, ¿sí? Usted, querida Jessy, ¿qué hace para paliar el frío, para pasar los días de frío? Porque Jessy me estuvo contando días anteriores, porque estuve, antes de comenzar el programa, inclusive el 5, hicimos un par de ensayos. Igual, no sé, quizá no se notó, pero podría haber salido mucho peor, digamos. Entonces, nosotros hicimos un par de ensayos para el programa, para conocer cómo habla ella, cómo hablo yo, cuáles son los tiempos y demás.
1: Hay mucho laburo detrás.
0: Mucho laburo detrás, exactamente. Jessy, ¿cómo haces para combatir el frío? O sea, sí.
1: Todos los días, así como vos con tu mate y yo con el café.
0: Claro.
1: Dos medias.
0: Agradecemos a la gente. ¿Cómo es tu amigo el que nos facilitó el paquete,
1: la gente
0: de yerba?
1: ¿El Progreso?
0: El Yerba El Progreso, ¿cómo se llama él?
1: De la familia Koch, al menos yo.
0: De la familia Koch, bien, es saludamos entonces grande a la familia Koch. Estamos tomando su Yerba El Progreso. Y qué bien suena El Progreso oficialmente Despiertos.
1: Sí.
0: Está bueno, oficialmente Despiertos en El Progreso. Sí. Todo un juego de palabras, me suena muy bien.
1: Yo sugiero
0: a esta hermosa gente de Yerba Mate El Progreso que se comuniquen con nosotros, ¿sí? Llegó una foto, ¿sí? A ver. ¡Oh! De Mar del Plata nos están mandando un mensaje. ¡Qué lindo!
1: Qué
0: pero
1: lindo.
0: No figura el nombre. En Mar del Plata nos están diciendo que La temperatura es de 9 grados.
1: ¿Hubo,
0: ¿sí?
1: hubo problemas con el tema del clima en Mar del Plata?
0: Sí, ¿no? sí. Tuvieron una sudestada. Acá haciendo el aguante a mi amiga Jessie.
1: Oh, oh. Gracias, Sabri, amiga desde el jardín.
0: Ah, amiga del jardín, Sabrina. Sabrina nos está mirando desde Mar del Plata. ¡Qué lindo! Sabrina, un abrazo muy grande para vos y para toda tu hermosa familia. Y ella nos dice que en Mar del Plata está haciendo 9 grados. Estuvieron pasando, tuvieron algunas complicaciones el fin de semana porque hubo un oleaje muy fuerte producto de un... ¿cómo es que se le llama? Geneciclón. Una ciclogénesis,
1: sí. Y eso, o sea, llevó mucho más frío.
0: Y eso llevó mucho más frío, claro, se moja todo, digamos, y enfría sí. Y encima con el agua fría del... Bueno, entonces, muchísimas gracias, Sabrina, por mandar el mensaje al 491114, te dije. Bueno, un saludo grandote también a Marco Silveira, el Doc, un amigo mío de Posadas, porque se estuvo comunicando y nos estuvo pasando una información que quizás hoy tratemos en el bloque de ciencia y tecnologías, en ciencia y tech, ¿sí? Bueno, vamos a hacer, antes de ir al... vamos a ir ahora con los datos del tiempo, ¿sí? Vamos a actualizar los datos del tiempo. En Mar del Plata nos dicen que está haciendo 11 grados. Nosotros vamos a ver acá... En nuestra ciudad, hoy martes 12 de mayo, tenemos una temperatura relativamente fría, pero que lentamente va a ir subiendo. Tuvimos mínimas de 5 grados esta madrugada, pero ahora, siendo las 9 de la mañana, se prevé que esté en 11 grados. Y hoy vamos a tener temperaturas que van a llegar a los 20, 21 grados de máxima. Unos 4 o 5 grados más que ayer. Por otro lado, ya las temperaturas van a ir subiendo en estos días. Para mañana miércoles se espera una mínima de 8 grados. Y después vamos a tener una máxima que va a llegar a los 21 o 22 grados. Vientos del noroeste de 7 a 22 kilómetros la hora con ráfagas. Y para el jueves vamos a tener una temperatura mínima de 9 también, pero ya con máximas de 21-22. Para el viernes, sábado, vamos a ver un poquito el otro pronóstico. ¡Uy! Me ponen la publicidad en la aplicación, pero ahí lo vemos. Para el sábado se espera una... pequeña lluvia, ¿sí? Vamos a ver para qué momento del día. Probabilidad muy baja, de entre el 30 y 40%. Eso sí, va a estar nublado. Pero las temperaturas van a estar como mínima entre 14 grados y 20 grados, ¿sí? O sea, va a estar ni muy muy ni tan tan, ¿sí? Un tiempo otoñal, sábado otoñal para este... sábado, para tiempo otoñal para este sábado. Y nosotros ahora, pero te digo, así a grosso modo, vamos a tener temperaturas a partir de mañana que van a estar entre los 8 y los 22 grados. De acá hasta el viernes, ¿sí? El sábado vamos a tener una mínima, ya va aflojando el calor durante el fin de semana, durante el sábado inclusive, nada más porque se espera una pequeña lluvia, ¿sí? Y después vuelve el frío. La semana que viene se esperan temperaturas de hasta 4 grados de mínima. ¡Frío, frío se viene! Así que esos son los datos del tiempo para hoy. Y vamos a habilitar ahora, en Oficialmente Despiertos, vamos a habilitar las efemérides, ¿sí? Ayer fue el día del himno, ¿sí? Se nos pasó esa, en realidad no se nos pasó. Les voy a contar algo. Resulta que hacer efemérides es complicado, porque tenés no solamente las efemérides nacionales, internacionales, tenés las efemérides provinciales y tenés las efemérides locales, ¿entendés? Entonces vos decís, bueno, hoy es el día de tal cosa, hoy es el día del verdulero, en honor a Juan Vendeverdura, ¿sí? Y resulta que ese día viene, por ejemplo, el mecánico y te dice: che, ¿y por qué no te acordaste de nosotros los mecánicos? Y porque no tenía ese dato, porque no apareció, no aparece en ningún lado, los mecánicos no están haciendo fuerza para publicitar su onda, ¿no? Bueno, en fin, su día. Igual, vamos a arriesgarnos y si se nos pasa algún día, porque se nos puede pasar, ¿sí? Mándenos un mensaje, 491114. Y pueden enojarse inclusive, así por presentar carné de ofendido. ¡Ja! ¿Cómo no te acordaste del día del maestro jardinero de 57 años?
1: Hoy es el día de la enfermería y el día del fonoaudiólogo o fonoaudióloga.
0: Así mira, es.
1: Ahí sí. Está. Todos los fonoaudiólogos, fonoaudiólogas, enfermeros, enfermeras, un saludo.
0: Claro, se celebra en todo el mundo en homenaje a Florence Nightingale, precursora de la enfermería moderna. En nuestro país, los profesionales también son reconocidos el 21 de noviembre. Qué buena página me pasó mi amorcito para ver el tema de las efemérides, porque esta te pasa las internacionales, pero también las nacionales te lo recuerda. Entonces vos estás sabiendo que tenés un día nacional. Y en la fonoaudiología se celebra el Día del Fonoaudióloga, de fonoaudiólogo, destacando la importancia de quienes trabajan en la prevención. Entonces, un saludo para mis fonoaudiólogas que en la carrera de locutor nacional estuvieron 3 años tratando de corregirme la L, les llevó 4. Bueno, la cuestión es que, pero es toda una. Los locutores lo que hacen durante 3 años, los 3 años de carrera como mínimo, es trabajar la voz, el instrumento de la voz y el cuerpo que Diosito nos dio, o quien sea nos dio, ¿sí? En principio mamá y papá participaron, así que en definitiva los 3 años los pasamos en esa actividad de aprender a utilizar este instrumento que Natura nos dio y que culturalmente debemos cultivar. Bueno, esas son las efemérides para hoy, ¿sí? Y nos siguen mandando, ¿sí? Soy Alfredo, lo mejor. Bien, a ver. Hola, les escucho desde Barrio Norte. ¿Me pueden decir cómo busco en puestos para escuchar por internet? Gracias, soy Alfredo. Alfredo, qué lindo escucharte. Mira, te cuento. En YouTube buscás en el buscador de YouTube. Dice Radio Sónica, en realidad es Sónica Overa, es el canal de YouTube, Sónica Overa, y ahora estamos transmitiendo en vivo y nos podés ver y podés participar, le podés dar me gusta. Una buena que me comentó Samuel Vera hace una semana, 10 días, es que le tildes o hay una campanita abajo de la ventanita de YouTube donde se ve el streaming, donde se ve el canal de YouTube, que es lo que está pasando en video. Y en esa campanita al activar te va a avisar cuando estamos transmitiendo en vivo, ¿sí? También te va a avisar cuando estamos transmitiendo en vivo, en Conectados, en Mirá Quién Habla, el programa de Chelo Más. ¡Qué feliz cumpleaños, querido Chelo! Hoy es el cumpleaños del director de la radio, del dueño. Feliz cumpleaños, querido Chelo. Espero que la pases muy bien el día de hoy. Sos una excelente persona, te aprecio mucho. Creo que Jessy piensa lo mismo que yo.
1: Por supuesto, muy feliz cumpleaños.
0: Muy feliz cumpleaños, querido Chelo.
1: Lindo y bueno, día le tocó al señor Chelo para festejar el cumpleaños.
0: Sí, sí, sí, no puede decir. No puede decir.
1: Hoy martes, no, pero
0: pasa que me tocó un día muy pésimo para festejar mi cumpleaños.
1: Taurino el señor.
0: ¿Cómo?
1: Taurino.
0: Taurino. Muy bueno. Taurino, le gusta el lujo y la sensualidad.
1: Un poquito retobado nada más.
0: Sí. Tal cual, así es. Sí, taurino. Taurino que agarra y tiene su personalidad el taurino. Aunque Chelo no parezca, disimula muy bien que es taurino, ¿eh? Disimula muy bien que es taurino. Porque siempre está con buena onda, con buena idea, con buen astral, ¿no?
1: ¿Qué estás queriendo decir de los taurinos?
0: Y que los taurinos tienen personalidad. Ellos, por ejemplo, un taurino te quiere o no te quiere. Hablando de taurino, lo está tomando a pecho. ¿Usted es de Tauro?
1: Muy a pecho, sí.
0: ¿De qué día? ¿Qué decanato?
1: Ay, no lo quería. Quería pasafar de...
0: Y bueno, ¿cuándo es tu cumpleaños?
1: El 14.
0: ¿El 14? ¿Esta semana? El
1: pasado mañana.
0: Pasado
1: recibo
0: mañana,
1: regalos, transferencia,
0: bueno,
1: media, lo que sea.
0: Vamos a ver si podemos gestionar algo para tu cumpleaños,
1: ah,
0: estimada
1: Jessy.
0: Sí,
1: por supuesto.
0: Jessy. Bueno.
1: Esperando.
0: ¿Va a estar esperando? Bueno, espere entonces. Vamos a tratar de conseguir algo. Vamos a ver si podemos gestionar con los directivos de la radio algún canje que nos permita celebrar el cumpleaños de Jessy Galván, operadora, la primera operadora, programadora de la radiofonía obereña. Y nosotros ahora es el momento de escuchar el primer tema musical de la mañana. El primer tema musical de la mañana pertenece a una banda que sonó muy fuerte en los 80 y que tuvo un revival muy importante. La revivieron, pero de una manera muy importante, en una serie de televisión que se llamó Glee, que era sobre un grupo de alumnos del secundario en Norteamérica. Estamos hablando de Norteamérica. La daban por Fox. Resulta que en esta serie mostraba cómo la cultura, el arte, movilizaba y ayudaba. No solamente podía generar una salida laboral a las personas, sino que movilizaba cosas dentro de las personas que mejoraban su estado de ánimo, su autoestima, su relación con los demás, la percepción que los demás tienen también de la otra persona. Esta serie se llama Glee. No sé si por ahí la vieron o no la vieron.
1: Es viejita,
0: si
1: pueden... pero es muy linda.
0: Tocaba, es viejita, sí. Es
1: muy adelantada para su época, tocaba temas de...
0: Sí, sí, sexual, sí, comenzó a tocar temas, porque también había otra película que salió en Disney, que no me acuerdo cómo era la película que hablaba de bueno, después lo vamos a buscar, pero en esta serie, la serie de Fox, mientras que en Disney era todo muy Barbie la cosa, muy color de rosa, muy todo muy idílico y demás, en esta serie Glee se trataban temas heavies, como la violencia, el bullying, la homosexualidad, los problemas que trae acarreada las personas que, por ejemplo, tienen una orientación sexual. Estamos hablando de hace 15, 20 años, ojo. Y este tema fue revivido que vamos a escuchar ahora, por esa serie, que se llama, pertenece a Journey, la banda se llama Journey, y se llama Don't Stop Believing. Un temazo para comenzar, no pares de creer, no pares de creer. ¿En quién? En vos, papá, en vos, mamita. Crean en ustedes. Don't Stop Believing.

0: dice, no, prepáralo bien, buscalo, Don't Stop Believing, ¿sí? ¿Qué pasó? Se escapó el dedo, porque ese también vamos a escuchar hoy. Don't Stop Believing.
1: Perdón, tipié el de al lado.
0: Bueno, tipiaste al lado. Ahí va. ¿Podemos pantalla dividida? Sí, ese tema, escuchen ese piano.
1: Ah, sí.
0: Se puede poner más fuerte, se puede levantar el volumen, porque está muy buena esa. Escucha esa, esta es un cover, no es la versión original. Muy bueno el vocalista. Bueno, los dejo, no los molesto más.

0: stop believing, no dejes de creer, porque es importantísima la creencia. ¿En quién? ¿En quién vas a creer? En vos, mamá, en vos, papá, en vos, en la persona que sale todos los días a luchar, a pelearla por quién. ¿Y por quién tenés que pelear? Por vos primero. Si vos no peleas por vos, después no podés pelear por los demás. Entonces salí a pelearla todos los días. Salí a pelearla vos, salí a pelearla por quién. Por vos primero. Pero no tenés que ser el único. Al pelear por vos, después podés pelear por los demás, porque aprendés primero y querete vos también, ¿sí? Primero vos, después los demás, ¿está? Pero al ladito, digamos, ¿no? Pero siempre uno. ¿Por qué? Porque nosotros no podemos querer a los demás si no nos queremos a nosotros mismos. Y eso también me lo estoy diciendo a mí, ¿eh? No es que yo agarro y de piripipi hago el sermón en la montaña y todos ustedes agarran y me siguen. No, no, no, no, no. Tenemos que querernos más, creamos en nosotros mismos. No paremos de creer en nosotros mismos. Y ahora nos informamos en Oficialmente Despiertos.
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0: Bueno, ahí estamos escuchando entonces la cortina del programa de la cortina de noticias, informaciones locales y provinciales. Con la cuestión de información local, desde hoy se estarán realizando las tareas de poda correctiva, levantamiento de copa y despeje en distintos sectores de la vía pública. Los sectores de poda. Si vas a ir caminando o vas a moverte por la ciudad, vas a ver que están las cuadrillas, así que circular por con cuidado por la ciudad, ¿sí? Comenzamos la etapa 1. Esta etapa 1 se va a desarrollar en Microcentro, Villa Erasmi y Villa Kingren, barrio Kingren. En el cuadrante A, entre Avenida Sargento y Sargento Cabral, entre Avenida Sarmiento y Sargento Cabral, y desde Avenida San Luis hasta José Ingenieros. El cuadrante B, hoy justamente me crucé con la cuadrilla de poda correctiva, que estaban ahí por Jujuy, cuando estaba saliendo, viniendo para acá para la radio. Un saludo para los muchachos. Si tienen alguna vez oportunidad de charlar con la gente de la cuadrilla, sobre todo con la persona que tenga experiencia o que se haya dedicado, esté especializado dentro de lo que es el recurso humano de la municipalidad, charlen con la gente de cuadrilla, con la cuadrilla de poda. ¿Por qué? Porque hay mucho conocimiento técnico ahí sobre cómo se podan los árboles, qué cuidados hay que tener. Están muy bien capacitados la gente de la MUNI, especialmente los que están encargados de las tareas de poda correctiva en nuestra ciudad. Y hay una regla mnemotécnica que me pasó mi amorcito, que ahí yo pasé un flyer al WhatsApp. Es una regla mnemotécnica de en qué meses no se poda, no se realizan tareas de poda para no perjudicar al árbol. Y son los meses que no tienen R, ¿entendés? Entonces, por ejemplo, abril, ¿podamos el árbol? Abril, ¿podamos el árbol?
1: No sé, ¿no?
0: No.
1: Vos sí me dijiste que tienen R.
0: Los que no tienen R. Los que no tienen R se poda en... no se poda. Entonces, ¿abril se poda el árbol?
1: No.
0: No, no. ¿En mayo se poda?
1: Sí, sí, sí.
0: Sí, muy bien. Bueno, ¿en junio se poda?
1: No.
0: Bien, ¿en julio?
1: No, ¿sí?
0: Sí, no. ¿Sí? ¿Tiene R o no tiene R?
1: No, tiene R.
0: Bueno, ¿y en agosto?
1: No estudié, perdón. En agosto, sí.
0: En agosto se poda, bien. Septiembre ya no, octubre tampoco, noviembre menos, y diciembre ya estamos descorchando una sidra y cortando el pan dulce. No, en diciembre no, enero tampoco, febrero tampoco, marzo tampoco y abril no. Y ahí pasó un año, ¿sí? Entonces, en estos 3-4 meses se realizan las tareas de poda porque facilitan las tareas, benefician al árbol, ¿sí? Bueno, cuadrante B. El cuadrante B, que se va a desarrollar durante todo este mes, ¿sí? Entre avenidas Sarmiento y Sargento Cabral, desde José Ingenieros hasta Los Andes. Cuadrante C, entre avenida Sarmiento y avenida Las Misiones, desde avenida Tucumán hasta avenida Libertad. Esos son los tres cuadrantes en los que se va a realizar las tareas de poda y poda correctiva en la vía pública, así que bueno, prestemos atención, tengamos cuidado cuando circulamos, tengamos mucho cuidado, porque estas personas que trabajan en la vía pública, los compañeros de la MUNI, o sea, la gente de la MUNI que hace las tareas de poda correctiva, está en la vía pública, está arriesgando su vida, como muchas otras profesiones, como muchas otras tareas, ¿sí? Bueno, y estoy chequeando una información, a ver un poco, pues tenemos una triste noticia, ¿sí? La Biblioteca Sarmiento informó con pesar que este martes 18 de mayo permanecerá cerrada por duelo ante el fallecimiento de Hugo Vallejos, quien formaba parte del personal de la institución. Sí, acá vamos a poner una foto para identificar. No tenemos, si alguien nos puede pasar, compartir el dato de los lugares donde lo están velando a Hugo, bueno, al compañero, a este trabajador, a este integrante del staff de la Biblioteca Pública Sarmiento, vamos a agradecer, ¿sí? Bueno, entonces informamos desde la institución. Recuerdan que acompañan a sus familiares y seres queridos en este difícil momento, expresando las más sinceras condolencias. Ahí está la foto de Hugo Vallejos. Bueno, una triste noticia para la familia de la Biblioteca Pública Sarmiento y de muchas familias que estaban en contacto con Julio. Muy bien, nosotros ahora vamos a seguir en Oficialmente Despiertos después de este silencio respetuoso. Vamos a seguir comentando que la Fiesta Nacional del Inmigrante estuvo promocionándose en la FENASOYA 2026, ¿sí? La FENASOYA, que es la Fiesta Nacional de la Soja en Brasil, se realiza en Santa Rosa, que es una ciudad hermana de Oberá. Digo ciudad hermana porque, por lo menos cuando yo era chico, era común escuchar, vamos a Santa Rosa. ¿A qué? Y vamos a Santa Rosa. Era como ir, por ejemplo, a Encarnación. Pero ir a Santa Rosa era ir a hacer compras, ir a pasear por Santa Rosa. Y mucha gente de Santa Rosa también tenía el hábito y tiene el hábito, y ahora especialmente en los últimos 20 años también, con la diferencia cambiaria, tenía el hábito de venir a pasear, aprovechar la diferencia, los beneficios de la diferencia cambiaria, y venir a pasear a Oberá, porque le gusta mucho la gastronomía de acá de Argentina, de Oberá, los hoteles, en fin. Y que Oberá esté presente ahí no es casualidad, es parte del corredor turístico y cultural histórico entre Misiones y Río Grande do Sul. Nuestra Fiesta Nacional del Inmigrante ya no es solo un evento local, sino un producto turístico internacional. El objetivo de estas visitas es atraer al público brasileño, que es uno de los mayores consumidores de nuestra gastronomía y cultura. Estamos a pocos meses de la edición 46, que va a ser del 3 al 13 de septiembre, y esta gira marca el inicio de la cuenta regresiva oficial para recibir más visitantes. La Federación de Colectividades desembarcó en Santa Rosa con una agenda cargada para posicionar a Oberá y su fiesta como un evento cultural más representativo de la región ante el público brasileño. Sí, la Fiesta Nacional del Inmigrante es la fiesta más importante de la provincia de Misiones. Más allá de repartir folletos, se concretaron reuniones estratégicas con autoridades y medios brasileños para fortalecer la cooperación entre fiestas amigas. Se busca que los grandes eventos de la región trabajen juntos en lugar de competir. La delegación no fue solo técnica, contó con la figura de la Reina Nacional del Inmigrante, Melina Zapalla, y las máximas autoridades de la Federación, Marta Vieremey, Mario Pizzuti, dándole un carácter protocolar y de alto impacto visual al stand obereño en la FENASOYA, la Fiesta Nacional de la Soja en Brasil, que se celebra en Santa Rosa, una ciudad muy conectada con nuestra ciudad, con Oberá. Bueno, nosotros ahora vamos a ir a un bloque musical, vamos a escuchar el segundo tema del día de hoy. Vamos a levantar la temperatura del altoparlante, ¿sí? Súbanla si quieren, porque lo que se viene ahora es este tema se hizo muy famoso en la década del 60 del siglo pasado porque pertenecía a una película que se llamaba Rebelde sin Causa. Entonces, el tema se llama Born to be Wild, nacido para ser salvaje. Y es una canción emblema de los motociclistas. Y vamos a escuchar un cover de este tema que es una leyenda. En aquellas personas que son rockeras van a identificar enseguida de lo que estoy hablando si no lo tienen por el nombre. Si no lo tienen por el nombre, suena así.

0: Muy bien, y ahora lo que vamos a compartir va a ser una información que a muchos... te voy a preguntar, Jessy, ¿cómo te cae esas personas que circulan con las motocicletas, con las motos, con escape libre? ¿Te agrada?
1: Pésimo, pésimo, pésimo. ¿Sí? Cada susto me he pegado.
0: Claro, sí.
1: Además
0: sí,
1: es
0: sí.
1: Totalmente innecesario. ¿Cuál es el fin de hacer ta ta ta ta ta?
0: O agarran y pasan y hacen pa pa.
1: Yo vivo ahora lejos, o sea, no, pero en el centro, o sea, qué. Te aumentan el sueldo.
0: Claro, sí,
1: no,
0: pero
1: te meten los cuernos. ¿Eh? No sé, ¿qué te resuelve hacer eso? No sé. No entiendo el sentido del varón, porque la mayoría son varones, lastimosamente hay que estigmatizar.
0: Claro, sin estigmatizar. La mayoría, la realidad es esa. Los muchachos, los varones son... Bueno, puede que estén tratando de compensar algo, ¿no?
1: ¿Qué feo no sé, que eso es? ¿Qué quiere compensar? De chiquito no tiraste tantos cohetes, ¿qué pasó?
0: No sé, viste así como las personas que andan en un auto grande quieren compensar un sentimiento de autoestima bajo, ¿no?
1: Sé que sí, ¿eh?
0: Bueno, no sé. Entonces por ahí.
1: Además que... arruinás la moto, o sea, es ilegal.
0: Es ilegal, arruinás la moto. No, es desagradable aparte.
1: Sí,
0: yo voy a comentar, en eso voy a comentar que a mí se me rompió el escape.
1: Tengo. ¿Vos también andás haciendo ta-ta-ta-ta?
0: No, me da vergüenza. El otro día, me da vergüenza andar con la moto así. Pero bueno, estoy juntando para agarrar y arreglarlo. Tengo que mandar a soldar el escape porque me da pena.
1: ¿Hay algún mecánico que quiera?
0: Pasa que es un escape de acero inoxidable. Un escape de acero inoxidable. Necesito que alguien que suelde acero inoxidable, ¿no? Porque en realidad... no quiero tirar el escape de la moto...
1: ¿Un soldador?
0: Claro, ese es el escape de la moto original. Entonces no lo quiero tirar porque está, anda bien el escape.
1: Yo tengo un primo que es soldador, ¿eh?
0: Bueno, por ahí hacemos negocio, porque el otro día venía por la avenida y venía con la moto.
1: Prr,
0: pa, pa, pa, pa, pa, y un gurí iba agarrándose con la moto atrás de la mamá, y cuando yo aceleré, el gurí miró para todos lados como si hubiera un camión que le fuera a pisar. Pobrecito, se asustó. Mi vida,
1: está haciendo mucho ruido.
0: No es tanto, pero suena, digamos,

0: Yo creo que él era herrero, no soldador. No es lo mismo.
1: Bueno, pero se conocen entre todos, sí, en el rubro. Alguien que me recomiende acá una casa de soldadura, una casa de escapes que me puedan soldar en hacerme una costura en el
0: ¿eh? Soltá el escape viejo, soltá.
1: No, bueno, listo. Que suelde en acero inoxidable, ¿sí? Y ahí vamos a soldarla. Bueno, ¿por qué esta noticia? Porque intensifican controles y destrucciones de escapes antirreglamentarios, ¿sí? La Municipalidad de Oberá, en conjunto con la Policía de Misiones y el Juzgado de Faltas, continúa reforzando los operativos de control y secuestro de motocicletas que circulan con escapes antirreglamentarios. ¿Sabes qué? Sí, voy a cambiar el escape cuando pueda, lo voy a cambiar para... Y bueno, porque superan ampliamente los decibeles permitidos y generan contaminación sonora en distintos sectores de la ciudad. Sí, o sea, hay que diferenciar la persona que por ahí se le rompió el caño escape, como en el caso de la 23, y hay que ir del que modifica la motocicleta, modifica la moto para que haga ese ruido y de repente te tire tiro así, pa pa pa pa. Amigo, deja de llamar la atención, no sé. Hace algo productivo, aeromodelismo, qué sé yo, dedícate a la peluquería de perros, no sé, agarráis los caniches. O sea, si querés tener impacto en el sector femenino, agarrá y especializate en la peluquería de caniches. Y ahí vas a tener más contacto con el sector femenino, con el género femenino, y vas a poder agarrar y... Ah, sí, fíjate cómo te enchulé el caniche, quedó re lindo y qué sé yo. Y bueno, y ahí por ahí surge ahí una posibilidad de pero así haciendo ruido. No, ese no es, no va. Vos, Jessy, a ver, vos representante del género femenino acá en Informal, oficialmente despiertos, ¿qué te parece esa cuestión de andar con la moto haciendo quilombo? Sí, decilo. Sí, decilo. Decilo. Alguien lo tiene que decir, Jessy. Vos sos la representante de 3.500... ¿Cómo? Sí. ¿No? Bueno, decilo porque sos la representante de 3.500 millones de mujeres en la humanidad en oficialmente despiertos. Decilo, decilo. Sí. No digas lo que te estás pensando. Decí, repetí, digamos, puedes repetir lo que dijiste recién y es completamente correcto. A ninguna mujer... ¿Sí? Decí que no estamos en Brasil porque si no... ¿Eh? No, justamente, viste que hay una abogada que casi fue presa ahí a una cárcel re jodida de Sao Paulo, de Río de Janeiro, porque hizo un comentario, no, pero lo tuyo no va no es racista ni nada por el estilo, es simio el comportamiento, es... Bueno, así que bueno, se va a hacer esta destrucción de... Es muy genial. La verdad que me gustaría ir a... ¿Cómo es? Me gustaría ir a esta destrucción de caño de escape, porque me parece genial. Agarran y ponen la máquina. Por ahí me tomo un Didi.
0: No.
1: Por ahí me voy con la moto y no vuelvo.
0: ¿Que te lo destruyen al caño de escape?
1: No, ¿viste los rodillos compresores de la moto niveladora para construir asfalto, para hacer asfalto? Bueno, pasan como los dibujitos y los van achatando.
0: Me hace acordar mucho una escena de Breaking Bad, cuando van a hacer un cubo la camioneta,
1: sí.
0: ¿Te acordás?
1: Sí, sí,
0: me
1: sí.
0: Me hizo acordar a eso.
1: Claro, la compactadora. Bueno, esto agarra y ponen todos los caños de escape que fueron secuestrados de motos no cumplían la reglamentación. Los dejan en la calle. Perfecto. Y ahí pasa la moto nivelada. El rodillo compactador pasa y los deja chatitos.
0: A ver si encuentro esa imagen.
1: Claro, esa es una imagen. En la foto, en la Muni, la han de tener. Yo voy a ver si por ahí...
0: Bueno, eso la verdad que están empezando a hacer que no tiene sentido. Se sabe que no se puede, que no es

0: está bien.
1: Claro.
0: ¿Por qué lo siguen haciendo? ¿Por qué siguen provocando?
1: Bueno, yo lo que creo que falta, yo creo que lo que falta es que se le diga a esa persona, la
0: multa,
1: verdad.
0: Multa, tocale el bolsillo.
1: Sí, no, yo creo que se le tiene que decir la verdad. Amigo, no sos genial, no sos capo porque agarres y hagas ruido con la moto. Quedás como, estás solo ahí como un pavote con tu moto haciendo ruido a la noche cuando todo el mundo quiere dormir. O sea, es de rompebola, al pedo, y te digo, haces, quedás, o sea, recién lo dijo Jessy, quedás con la... Ahí está, mirá cómo quedan
0: así
1: los...
0: Así quedaron
1: los... Sí, mirá cómo quedan los caños de escape. Bueno, así chatita queda tu imagen frente al género femenino, amigo, que vos modificaste.
0: Ah, ¿enfrente a la madre? Y te digo, pues, mamá.
1: Oye, eso sí duele, ¿no? Porque agarra la mamá, ¿qué es lo que pensarías? Si vos tuvieras un hijo con esas características, ¿qué pensarías de tu hijo?
0: ¿Para qué te traje? O sea, no.
1: Uy, mamá.
0: ¿Qué necesidad?
1: Querida. ¿Con qué necesidad, no? Bueno, así chatito queda tu imagen, amigo, si podés ver el streaming de la radio. Así chatita queda tu imagen frente a las mujeres que te escuchan pasar o te ven pasar haciendo ese ruido y largando esos tiros de escape, esas explosiones de escape, cuando vas con tu moto pensando que sos un galán, sos un capo y sos un genio. No, ninguna de esas tres cosas. Quedas como un boludo al pedo, porque hay que tener tiempo para agarrar, boludo al pedo, y que encima no cuida lo que tiene, digamos, porque hay que agarrar. Hay que ser pavo para modificar, gastar plata y todo lo demás, pensando que sos re capo con tu... No sos capo, amigo. No sos capo y queda horrible.
0: Además, no entiendo el concepto, porque ¿qué van a decir? O sea, con esta la rompo.
1: Con esta la rompo. Sí. ¿Rompo qué? ¿Con esto qué hago?
0: Ciencia.
1: Qué bárbaro, ¿no? Bueno, así están las cosas en nuestra querida Oberá. Van a hacer una destrucción de caños de escape, ¿sí? Así que, y bueno, y se va a seguir secuestrando las motos que circulan con esas características, que no están permitidas, ¿sí? Por las ordenanzas. En lo provincial, vamos a ver, te hago una pregunta, Jessy. Vos sos mi contacto con...
0: Sí, con su consulta.
1: Bueno, también... comuníquense al 3755-491114, ¿sí? 3755-491114, acá en Oficialmente Despiertos, para contarnos qué les parece la idea de que se le hagan narcotest a funcionarios directivos o agentes de la función pública, ¿sí? En este caso, por ejemplo... ¿cuál es la medida de contacto de lo que estoy hablando? Bueno, ¿qué te parece eso?
0: Y me parece perfecto. Pensé que ya lo estaban haciendo. O sea, hay en países que es reglamentario, si trabajas en el servicio público.
1: Ajá, hacerte un narcotest.
0: Exactamente.
1: Bien, bueno, hace pocos días Hugo Mario, nuestro gober, firmó el decreto 776, una medida de fuerte impacto político que busca que los funcionarios den el ejemplo en la lucha contra el consumo contra los consumos problemáticos, ¿sí? Entonces, no es solo una orden que baja del Ejecutivo, sino que los ministros están saliendo a poner el cuerpo. En este caso, Carlos Sartori, como ministro coordinador, cara visible de este respaldo institucional, dijo: "Seré el primero en hacérmelo porque transparenta la función pública", dijo Carlos Sartori sobre el narcotest a funcionarios dispuesto por el gobernador de la provincia. En el marco legal, esta decisión no es aislada. Se da dentro del declarado Año de la Prevención de Consumos Problemáticos en Misiones, buscando que la transparencia no solo sea un discurso, sino una práctica clínica y legal, ¿sí? Sartori, como se postuló como el primer voluntario, el voluntario número uno para realizarse el test. Su argumento es que quienes toman decisiones que afectan a miles de personas deben demostrar estar en plenitud de condiciones. El alcance del decreto. Los exámenes son obligatorios y anuales, anuales y aleatorios. No solo afectan a los ministros, sino que a todo el personal superior, que hablamos de las fuerzas de seguridad, el servicio, la policía de Misiones, la policía provincial, y el servicio penitenciario provincial, y agentes del sistema de salud pública. O sea, si estás en cualquiera de esas, si sos un directivo o demás, ¡ay, muy bien la imagen! ¡Qué bien! Bueno, ahí está la imagen de los kits para hacer el narcotest a los funcionarios. Que el narco viene de sustancia y el test es simplemente un análisis para ver si la persona, que para detectar si alguna persona que ocupa un cargo de jerarquía dentro de lo que es el Estado, el organigrama del Estado, consumió alguna sustancia que no debería estar consumiendo. La medida se presenta como una herramienta para fortalecer la confianza de la sociedad en las instituciones, ¿sí? El ministro aclaró que el objetivo no es perseguir, sino controlar, y en caso de detectar un problema, brindar los mecanismos de asistencia y contención que prevé el mismo decreto. O sea, acá no estamos buscando a ver, ah, vos consumí, vos, cabeza, vos agarrá y te tiró una línea antes. No, no pasa por ahí. La cosa es que la persona que consume muchas veces lo hace porque hay situaciones que no las está pudiendo manejar o algo le pasa, y a esa persona lo que por ahí hay que agarrar, o sea, lo que hay que hacer es asistirla. Asistirla no es agarrar y decirle, ah, muy bien, cuando puedas seguir, o sea, fíjate si podés disminuir. No, es agarrar y ver qué es lo que le está pasando a esa persona emocionalmente en su vida, o qué es lo que le pasa y por qué consume y por qué no, o sea, y instarle primero a que deje de hacerlo y ver un plan, establecer un plan de trabajo para que esa persona modifique esas conductas y pueda convivir de una manera, pueda convivir consigo mismo de otra manera. El proceso garantiza la privacidad y la protección de datos personales de los agentes estatales. Sartori extendió la invitación a otros sectores del Estado, como el Poder Legislativo o el Judicial, a sumarse a esta iniciativa para consolidar la ética pública en toda la provincia. Se vincula la idoneidad para el cargo con la salud y el equilibrio personal del funcionario, ¿sí? Entonces, tengamos en cuenta esto. Bueno, yo le voy a preguntar, ¿qué les parece a ustedes? ¿Es una medida que debería haberse tomado antes? ¿Ayuda a que confiemos más en nuestros representantes? Mira, yo no sé si... Te lo voy a decir personalmente. Yo no sé si confío más o menos, pero... qué sé yo, que una persona esté pasado de rosca con alguna sustancia en un momento puede llegar a tomar una... Sí.
0: No, perdón, pasa que en el transcurso solo de este año hubieron muchos videos y casos de policías en comisarías, cuestiones de salud, enfermeros creo que era también, uh-huh. Chicos en el colegio, es como que ahí está nada más.
1: Claro, ¿con qué cara le decimos a los chicos, che, no consumas? Si de repente...
0: Es como que ya no hay un control.
1: Se da a conocer que, por ejemplo, o se sabe que tal policía o que tal funcionario... Perdón, lo de policía...
0: No es con los policías, pero es como... Es
1: dar alguien o un ministro o un ministro, un directivo o lo que sea, sabemos que consume, por ejemplo. Y el problema con el consumo, más allá de que consuma, y es una cuestión de la vida privada de las personas...
0: Nadie está exento de la ley.
1: Sí, pero hay otra cuestión. Cuando la persona está sobrepasada por ese consumo, se nota. Se nota y puede ser el Messi de la gestión, pero si se da... Fijémonos en el caso de Maradona, ¿no? Yo me acuerdo que Maradona... hubo un documentalista, creo que era Zizek, Oliver Stone, agarra y le dice en un documental, hizo un documental en el cual estaba Maradona, un documental sobre Maradona, ahora no me queda muy en claro, y le pregunta, ¿qué hubiera sido de Maradona si Maradona no hubiera desarrollado esa adicción que tuvo, que generó a la cocaína? ¿No? Y Maradona agarra, se queda pensativo y dice, ¿qué jugador nos perdimos, eh? O sea, porque él también se perdió.
0: Como el, persona también.
1: Claro, como persona también, el Diego se perdió. O sea, hay que entender, en el caso de Diego, por ejemplo, yo voy a decir, o sea, el hecho de que, por ejemplo, Diego no pudiera salir a ningún lado porque se generaba una cosa, todo el mundo quería algo de Maradona. Es más, yo creo que si Maradona hubiera salido a la calle así, sin custodia, sin nada, la gente lo despedazaba porque todos iban a querer un pedazo de Maradona. Y no sé, me importa tres pepinos si Maradona está, yo quiero algo, porque la gente generaba eso, generaba una cosa de apego, un hiperapego a Maradona. Era impresionante, todo el mundo quería estar con Maradona. Y bueno, eso, esa soledad de no poder estar y pensar, es complicado, ¿no? Entonces, yo creo que también cuando las personas tienen que tomar decisiones que afectan a un montón de gente, están presionadas y todo lo demás, o sea, o sienten la presión o tienen que rendir por sobre su capacidad o por ahí están en... Y se complica. No voy a juzgar. Sí, lo que voy a decir es que si estás en ese lugar, amigo, agarrá y fíjate de cómo haces para salir y cómo hacer para lidiar con eso que te preocupa, te sobrepasa, te jode la soledad, qué sé yo, no sé. Fíjate cómo haces para trabajar eso y porque tu vida va a mejorar también. O sea, tu vida cuando somos esclavos de cualquier cosa, así sea una sustancia, una droga pesada o un hábito que nos hace mal, qué sé yo, la ludopatía también es otra cuestión muy heavy y así hay muchas cuestiones. Un día vamos a hablar acerca de las adicciones, ¿sí? Tengan en cuenta eso. Bueno, mucha perorata, mucha data, mucha información, y nosotros es momento de escuchar música acá en Oficialmente Despiertos. Después de la música vamos a ir a una tanda, ¿sí? Vamos a ir a una tanda comercial, y pero ahora vamos a escuchar como tercer tema de hoy. ¡Uy, qué buen tema! ¡Qué buen tema! Esta es una versión de un tema de The Cure, ¿sí? Un acústico de First to Eleven que se llama Just Like Heaven. Escúchenlo, qué bien que suena. A ver, ¿cómo suena eso? Muy bueno, qué linda música. Just Like Heaven. ¿Cómo no?

Y así estábamos escuchando esta versión de First to Eleven, ¿sí? De un tema de The Cure que se llama Just Like Heaven, como en el cielo. Como en el cielo sonó este tema. ¡Qué bueno! Che, vamos, hacemos una tanda comercial aquí en Sónica. Oficialmente despierto hasta las 11. 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
4: 10, 10, 11 minutos.
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0: Esta cortina nos anuncia que vamos a hablar de las noticias nacionales e internacionales. Y hoy se lleva adelante, a raíz de los recortes realizados en la universidad, realizados a la universidad pública y a los hospitales, ¿sí? A raíz de una renuncia docente cada dos días y hospitales sin fondos, son las claves del reclamo de la marcha universitaria de hoy. Hoy todo el país va a estar marchando en Argentina, porque hoy 12 de mayo la Argentina vive una nueva jornada de movilización federal. No es solo en Plaza de Mayo, es en cada ciudad con universidad pública, incluyendo nuestras sedes en Misiones. Estamos hablando de la Facultad de Artes acá en Oberá, la Facultad de Ingeniería en Posadas, tenemos la Facultad de Ciencias Exactas, la Facultad de Ciencias Económicas, la Facultad de Humanidades, y así tenemos distintas instituciones de educación pública en nuestra provincia. Básicamente, el ascensor social está en riesgo. Un dato que nos toca de cerca: casi 60% de los alumnos que entraron este año a la universidad son primera generación de estudiantes universitarios en sus familias. O sea, algo que tendría que ser normal, como en muchos países, ¿sí? A los países a los que este gobierno aspira a ser, qué sé yo, por ejemplo, Noruega. Bueno, quizás no quiera ser como Noruega, pero Suecia, en Noruega, en Finlandia, en muchos de esos países está asegurado y es completamente gratuita todas las instancias de educación, desde salita de tres o kinder hasta llegar al posgrado, está financiado por el Estado, ¿sí? Un dato que nos teca, y acá en nuestro país, el 60% de los alumnos que entraron este año a la universidad son primera generación de estudiantes. La universidad pública es, para miles de misioneros, la única puerta para cambiar su historia familiar. Niveles históricos de ajuste. Estamos ante presupuesto universitario más bajo desde el regreso de la democracia en 1983. En términos reales, el recorte bajo la gestión de Milei es del 45.6%. Esto produce un éxodo de cerebros. Solo en algunas facultades de la UBA se pierde un docente cada dos días. Profesores e investigadores de entre 30 y 40 años, que son el futuro del sistema, ¿sí? Porque vos es todo esto sistema. No lo haces con inteligencia artificial, no lo haces con ChatGPT, lo haces con gente que tiene que estar. ¿Para qué? Para laburar, para hacer. Y están renunciando estas personas entre 30 y 40 años para irse a universidades del exterior o al sector privado porque el sueldo no les alcanza para cubrir la canasta básica, amigo. Hospitales al límite. Los hospitales universitarios, como en el Clínicas o el Rojo en Buenos Aires, denuncian que no reciben ni un peso para gastos operativos en lo que va de 2026. A ver, ¿esto es el déficit cero o el déficit equilibrado? O sea, si yo dejo de pagar la luz, no es que tengo déficit cero. En algún momento me cortan la luz, amigo. ¿Cómo es eso? O si dejo de pagar la obra social y después voy y quiero que me atiendan. ¿Cómo es esto? Bueno, advierten que tienen insumo para funcionar solo 45 días más. Estos centros atienden a 2.000 pacientes por día. Los salarios están por debajo de la canasta. Un docente con dedicación exclusiva que no puede tener otro trabajo gana apenas un 10% por encima de la canasta básica. La mayoría de los docentes, el 70%, cobra sueldos que oscilan entre los 177 mil pesos y 350 mil pesos de sueldo. Acá vamos a la cuestión. No es que cobra. ¿Quién labura por 170 mil pesos o 350 mil pesos? ¿Sí? O sea, está bien, no son de educación exclusiva y todo lo demás, pero están trabajando. Con un Rappi trabajan. Con un Rappi la gente puede llegar a ganar más guita. Y acá estamos hablando de gente preparada, gente calificada, que para poder llegar a estar en ese lugar, tuvo que estudiar y capacitarse de una manera que la mayoría no lo hizo. Bueno, y esto también hablamos de un deterioro de la infraestructura. Las obras están frenadas por la suspensión de la obra pública nacional. Hay edificios con andamios permanentes por desprendimiento de fachada, de facultades que tienen que reducir el uso de luz e internet por falta de presupuesto. Bueno, encima, ahora vamos a hablar de la calidad. Debido a los bajos sueldos aparece el pluriempleo. El docente llega cansado con tres trabajos distintos y esto afecta directamente cómo aprenden los alumnos, ¿sí? Si la persona que tiene que enseñar, que tiene que transmitirles el conocimiento, que tiene que hacer un seguimiento del alumno y ver que ese alumno reciba la mayor calidad educativa posible o la mayor calidad académica, si tiene tres trabajos, ¿cómo hace? En facultades de ciencias exactas, los alumnos no pueden hacer trabajos prácticos porque faltan insumos en los laboratorios y no se puede reparar los equipos rotos. O sea, amigo, estamos como en Cuba. En Cuba, por ejemplo, vos tenés una excelente clínica, tenés medicina preventiva y se hace medicina preventiva porque, por ejemplo, no pueden hacer una tomografía o una radiografía porque le faltan los insumos en Cuba. ¿Tá? A ese lugar nos estás llevando a nosotros. A ese lugar querés llevarnos desde el capitalismo. ¿Cómo es esto? El capitalismo es creación de riqueza, amigo. Jubilaciones por miedo. Muchos docentes de jerarquía están adelantando su jubilación por temor a cambios en las leyes previsionales, lo que deja a las cátedras sin sus referentes más experimentados. Entonces, ¿qué es lo que responde el gobierno? El gobierno aseguró que se reunirá con las universidades luego de la marcha para conversar sobre los fondos. O sea, van a ver si la marcha de hoy mide o no mide para ver si le dan bolilla o no al sector universitario. Recordemos que en el 2024 hubo una marcha universitaria pesada, multitudinaria. Y cuando hablamos de pesado, hablo de que las calles se llenaron de estudiantes universitarios y de gente que apoya a la universidad pública en nuestro país. Porque hay una cuestión, es lo que hablábamos ayer. No rompamos lo que ya tenemos, no destruyamos, ¿sí? Hay que ajustar, no hay que gastar en boludeces. Estoy completamente de acuerdo. De hecho, estoy preparando un informe de cómo se hace, cómo vos que estás acogotado, estás esclavizado por la tarjeta de crédito, estás trabajando para pagar el resumen de la tarjeta de crédito, podés agarrar y vamos a trabajar en un plan para que vos puedas agarrar y organizarte en tus finanzas y poder tener un poquito más de oxígeno y un poquito más de libertad en tus decisiones económicas en base a lo que vos ganás. Bueno, yo estoy de acuerdo con el ajuste. Ajustemos, cortemos el boludeo. Ese boludeo se tendría que haber cortado desde 2023, ¿sí? Desde 2023, desde hace 15, 20 años, se tendría que haber cortado el boludeo. Estamos de acuerdo en eso. Ahora, no me dejes de pagar. No me dejes de pagar a los jubilados, no me dejes de pagar a los maestros, no me dejes de pagar a los policías, no dejes de pagar, no destruyas la universidad pública, no destruyas el sistema de salud, no destruyas lo que está hecho. Todo eso demoró 100 años, 150 años en construirse. No es que de la noche a la mañana se hace una escuela, se hace un hospital o se hace una universidad. Porque vos podés construir el edificio, pero ¿con qué lo llenás? ¿Con qué recursos humanos lo trabajás a ese lugar para que produzca resultados? Para que te reduzca la cantidad, por ejemplo, de personas en el sistema de salud, para que te mejore la calidad de vida de la gente, de la población. En el caso de la educación, para que haya movilidad, ascenso social. ¿Para qué? Para que los pibes salgan de la esquina y entren al aula y se encarguen de realizar una vocación y de con esa vocación procurarse el alimento, construir riqueza, desarrollar nuestro país. ¿Tá? Pensemos, amigo. Pensemos, y es momento, vamos a recordar, vamos a calmarnos un poquito, ¡Fa, mamita querida! No, no puedo leer las noticias del ámbito nacional. me enerva. ¿Qué le va a hacer? O sea,
1: es que justificaba enojo. Porque sabes que vamos a llegar a ser jubilados. Mis hijos necesitan una universidad pública.
0: Exactamente.
1: En algún momento necesito ir al hospital.
0: Exactamente.
1: No es justo.
0: No es justo.
1: No, estamos en peor que en pandemia. La cantidad de locales cerrados que veo todos los días, no de acá a una semana desde que yo vengo acá.
0: Claro.
1: No solo esta semana, porque estoy viniendo 10
0: años. Toda la semana se está cerrando un nuevo local.
1: Es impresionante.
0: Un nuevo negocio.
1: La cantidad de... Ya son una cuadra...
0: De locales vacíos.
1: De locales vacíos, de alquiler o... ¿estamos en peor que en pandemia, puede ser?
0: No sé, o sea, sí, para mucha gente fue terrible
1: pandemia,
0: la pandemia, ¿no?
1: Ajá, reactivó a otros lugares, la gente se rebuscaba más en el tema, es que...
0: Pero es complicadísimo, es mucho. Estamos en un lugar jodido y está bien, vuelvo a decir, yo tengo un pensamiento liberal. Yo, por ejemplo, sostengo que tiene que bajar la cantidad de impuestos.
1: Claro.
0: Tiene que bajar la cantidad de impuestos que se le cobra a la persona que produce, ¿sí? En el Estado hay que cortar con el boludeo, así como se dice cortar con la dulzura, cortar con el boludeo, o sea, está bien, hay gastos que no tienen que estar, hay guita que se pierde a través de negociados, no de negocios, de curros, ¿está? Está bien. Bueno, combatime eso, amigo.
1: Opino igual que vos, pero la ideología no cambia. Estas personas no me representan mi ideología.
0: Claro. No, bueno, pero más allá de que te representen tu ideología o la mía, digamos.
1: Claro, pero no es el
0: tienen concepto. Que gobernar para todos.
1: Exactamente. El beneficio es para todos o para nadie, porque... Solo unos pocos se están beneficiando y al final sigue siendo un viva
0: al
1: la
0: final
1: pepa.
0: Al final venían por la casta y la casta éramos nosotros,
1: y
0: ¿cómo
1: la casta
0: es?
1: Éramos nosotros y no puede ser que un jubilado cobre 350 mil pesos si cobra eso.
0: Es impresionante.
1: Es una locura. Y ellos no viven con esa plata.
0: Bueno, por eso justamente iba a agarrar...
1: También me enojé.
0: Nos enojamos todos. ¿Sabes qué? Vamos a cambiar un poquito la onda del programa. Vamos a escuchar un tema que levanta, pero todo. Levanta todo porque la polenta que tiene, si me pones en pantalla dividida, lo voy anunciando. A ver, no, ese no era, era otro. Era el de Nax. De Nax, el de Bon Jovi. Fíjate vos el que dice Bon Jovi, ¿sí? Es un tema de los 80 que la pegó, la rompió de una manera. Una banda que se llamaba The Knack, ¿sí? Y cantaban un estribillo. Y resulta que, te cuento la historia de este tema mientras lo encontrás. A ver si... Bueno, no veo nada. No, ese creo que... Sí, ese es. Ese es, está hablando primero. Y resulta que The Knack cantaba un tema que se llamaba My Sharona, ¿sí? Y ahí, ¿cómo suena? ¡Qué riff de batería y el bajo cuando entra el bajo! ¡Pa, pa, pa, pa! ¡Qué polenta que tiene! ¡Suban todo el volumen! Y vamos a olvidarnos un poquito de todos los problemas que hay. Ahora, ponelo entero.

así estamos escuchando este temazo que se llama My Sharona. Pertenecía a una banda que se llamó The Knacks, que comenzaron cuando todos venían con esa onda setentosa, esa onda así de disco, hippie y todo lo demás. Estos incursionaron con un look oficinista, se presentaban con una camisa blanca, una corbatita, ¿sí? Cuando todo el mundo andaba con ropa hippie y demás, los tipos andaban con eran bien yuppies. Yuppies se le llamaba a los agentes de bolsa, que en ese momento andaban todo trajeado, y cuando salían de la bolsa y cuando tenían una de esas jornadas así de compra y venta de acciones terrible, donde estaban todo pasado de rosca, salían después, si tuvieron una buena jornada, salían a romperla a los bares, al after office, y la reventaban, digamos, con la guita que hicieron. Así como cualquier obrero, también se la quemaban después como con muchos obreros agarraban, bueno, también estos muchachos se la quemaban después en el after office, ¿sí? No somos muy diferentes todas las personas. Cuando tenemos y nos sobra, nos gusta gastarla un poco. Bueno, hay que cuidar. Ahora momento de cuidarnos, ¿sí? Y de ver en qué gastamos el mango que ganamos, el mango que tanto cuesta ganar, ¿sí? Bueno, ahora viene momento de las informaciones de ciencia y tecnología. ¡Ah, ya está sonando! Estamos escuchando de cortina un tema de Cerati, hecho por otra banda, que se llama Artefacto. Temazo. ¿Podemos poner el comienzo? A ver, ¿cómo suena? Vamos a dejarlo sonando. Ahí,

0: Bueno, y esta cortina está sonando porque justamente la empresa Overcom, es muy probable que si tenés internet, tengas Overcom conectado en tu casa para poder tener internet, expandirá sus servicios a El Dorado con una fuerte inversión y la generación de mano de obra local. O sea, esta empresa que es ya es parte de la, que es parte importante de la familia de Radio Sónica, también y que muchísima gente contrató el servicio por la calidad del servicio, se va a expandir a la ciudad del Dorado, ¿sí? Overcom es una marca de la casa, nació en nuestra ciudad en 2010 y 16 años después compite de igual a igual con grandes corporaciones nacionales. Hay que aplaudirle, la verdad que un aplauso para la gente de Overcom. Daniel de Matos, ¿sí?, dice que pasamos de una época donde internet era un lujo a una actualidad donde es un servicio esencial, casi como la luz o el agua. Ahí vemos estamos viendo la foto de los socios de la empresa de Overcom. No solo nuestra Overcom está en Oberá, sino que ya estamos en San Pedro, Banda, Pozo Azul y Dos Hermanas. Y la llegada al Dorado es el paso más ambicioso hasta ahora, porque El Dorado, es una de las ciudades más importantes de nuestra provincia, ¿sí? Bueno, la empresa inició obras esta semana en El Dorado. El diferencial no es solo llevar cables, sino generar mano de obra local. Contratarán gente de la zona y enviarán personal de la casa matriz de Oberá para capacitación. El modelo de negocio se basa en dos pilares: tecnología de fibra óptica de primer nivel mundial y sobre todo la atención personalizada. A diferencia de grandes empresas que te atienden por un bot, Overcom apuesta a abrir oficinas físicas para que el vecino pueda charlar cara a cara. En este caso, por ejemplo, a mí me tocó comunicarme al servicio de asistencia técnica de Overcom varias veces y ahora no me estoy acordando del nombre del flaco que atiende. Un lujo, realmente una atención, una calidad. Bueno, y De Matos destacó que su crecimiento depende en gran medida de la red provincial de fibra óptica Marandú Comunicaciones, demostrando que el trabajo conjunto entre el Estado y los privados permite llegar a lugares donde antes no había señal. Ante la llegada de servicios como Starlink de Elon Musk, la empresa local lo ve como un complemento para zonas rurales donde la fibra óptica todavía no es viable por la geografía de nuestras colonias. Bueno, también es un servicio que se brinda, el Starlink es muchísimo más caro, pero bueno, si no se puede llegar, y bueno, de la misma manera que otras empresas de TV satelital llegaron a muchos sectores de las ciudades y de la geografía de acá, de porque por ejemplo las empresas de cable, de televisión por cable, no podían llegar. Bueno, siempre hay una empresa, así que felicita, siempre hay mercado para todos, nadie puede tener el 100% del mercado. Y bueno, la idea es que todos podamos ofrecer nuestro servicio y podamos competir para brindar un mejor servicio, mejorarlo, y de esa manera que todos podamos disponer de internet, de los servicios de, y así como te digo, con internet te hablo del agua, de la luz, de la energía, en fin, eso ya es un poco más complejo, más complicado, ¿sí?, si se quiere. Bueno, esto es un orgullo obereño. Iba hablando de orgullo obereño relacionado con la tecnología. Resulta que hay una startup argentina que se llama Nightport, que captó 7 palos verdes de Silicon Valley para restaurar la selva misionera, ¿sí? Estamos hablando, en realidad, de una startup argentina. Silicon Valley es el lugar donde se desarrollaron los gigantes de la tecnología de hoy. Ahí, por ejemplo, se desarrolló Microsoft, se desarrolló Google y muchas otras empresas se fueron al Valle de Silicon porque ahí se producían justamente el silicon, es la materia prima de las computadoras, de las placas que se ocupan para computación, por lo menos se ocupan las placas de silicio. El silicio es arena. En el Valle de Silicon se instalaron las fábricas que fabricaban esas placas. No sé si alguna vez viste una computadora desarmada. Viste que tienen los circuitos que están hechos con el estaño que está derretido, que está forma como canales, líneas, dibujos dentro de la placa. Por ahí circulan los electrones, la información a través de electrones, por eso se llama placa electrónica, ¿sí? Y por ahí circula toda la información que hace que opere o cumpla determinadas funciones una computadora, un electrodoméstico, en fin. Eso está hecho de silicio. De ahí viene Silicon Valley, Valle del Silicio, donde se instalaron estas empresas gigantes tecnológicos. Bueno, resulta que un grupo de dos pibes, dos muchachos, lo que hicieron fue decir: nosotros tenemos la selva misionera como recurso, ¿sí? Y hay algo que se llama bonos de carbono. Te lo voy a explicar ahora. De acuerdo a lo que yo entiendo esto y cómo me da la capacidad a mí para explicarlo. Por ahí, si otro tiene más conocimiento que yo y lo puede explicar mejor, comuníquese con nosotros al 3755491114 para explicarlo en Oficialmente Despiertos. Siempre estamos abiertos a todos los aportes y conocimiento. Bueno, siempre se dijo que Misiones es el pulmón del país, pero el desafío era cómo vivir de ese pulmón sin talar. Es decir, nosotros tenemos un cacho, un montón de madera, tenemos la reserva de la biosfera de Yabotí, tenemos miles, decenas y centenas de miles de hectáreas forestadas de selva virgen. Bueno, resulta que dos emprendedores argentinos crearon Nideport o Nideport, tras preguntarse cómo salvar el bosque sin depender de donaciones, sino transformándolo en un negocio rentable y ecológico. Entonces, Misiones, a partir de esta idea de estos dos muchachos, está en el mapa global. El proyecto se desarrolla en nuestra provincia sobre casi 23.000 hectáreas que estaban muy degradadas y que hoy son el centro de atención de los inversores más importantes del mundo. ¿Por qué? Acá hay algo que tenemos que prestar mucha atención. Se llama créditos de carbono. Imagina que la selva es una esponja que chupa el aire sucio, la molécula, ¿sí? Sale el dióxido de carbono. Ahí está, el dióxido de carbono. Y Nideport mide cuánta suciedad chupa su campo en Misiones. Es decir, lo que hace Nideport es reforestar superficies que están degradadas, que están peladas, que no tienen bosque, y las vuelve a reforestar, ¿sí? Esa reforestación permite que el bosque chupe aire sucio del ambiente y lo transforme en aire limpio. Por cada tonelada de aire que limpian, se emite un bono o un crédito. Es decir, toda una masa boscosa chupa aire sucio del ambiente y devuelve aire limpio. Al devolver ese aire limpio, hay algo que se llama bono de carbono. Es que en lugares del mundo te pagan para que vos limpies el aire a través de mantener determinadas superficies de tierra con forestación, ¿sí? Las empresas grandes como fábricas en Europa que contaminan compran estos bonos para compensar su daño, ¿sí? Entonces, yo tengo una fábrica en Europa. Mi fábrica está contaminando, está ensuciando el aire del planeta. ¿Qué hago? Compro bonos de carbono. ¿Por qué? Esos bonos de carbono me dicen: bueno, amigo, yo estoy contaminando, pero estoy también haciendo tareas de limpieza. Mira, compré un bono de una empresa de Misiones que mantiene, que está reforestando una serie de superficies ahí en Misiones para limpiar el aire que nosotros ensuciamos, ¿sí? Bueno, se desarrollaron la tecnología, por ejemplo, otra de los problemas que tiene la reforestación y el tema de la ecología son los incendios. Cuando tenés un incendio forestal, se queman grandes extensiones de árboles. En nuestro país ocurrió este año y viene ocurriendo en los últimos años que hay incendios en la Patagonia, forestales de grandes extensiones de tierra. Ahí se queman muchos árboles en la Patagonia, en Córdoba también, producto de las sequías. Al haber sequías, al secarse el ambiente, al bajar la humedad ambiente, las plantas se secan. ¿Y sabes cómo se producen los incendios? Cuando vos tenés una... ¿Viste que en los dibujitos o en algunas películas se hace fuego frotando dos maderas? ¿Sí? Al frotar la madera, ¿sí? Voy a hacer el ruido, ¿sí? Con la mano. Al frotar la madera se va calentando, calentando, calentando, calentando, calentando, calentando, calentando, calentando, calentando, hasta que se comienza a quemar, ¿sí? Ya me estoy quemando los dedos, ¿sí? En serio, fuera de joda. Me está calentando y se me están quemando los dedos. Al calentarse, al friccionarse la madera, se va calentando y se enciende el fuego, ¿sí? Bueno, imagínate que la humedad del ambiente baja tanto, el ambiente, el clima se seca y las ramas de los árboles comienzan a frotarse unas con otras, ¿sí? Y al frotar... La miércoles. Fuera de joda, me quemé.
1: No te lesiones, no me...
0: Sí, no. Pues eso es compromiso con el... Bueno, la cuestión es que voy a hacerlo más suave y más ruidoso para no quemarme, ¿no? Pero la cuestión es que al frotarse los árboles que están secos, que se secaron porque falta humedad ambiente, ahí, ¡pum!, surge la chispa. Y esa chispa enciende el fuego y produce los incendios. En nuestra provincia, yo recuerdo que en el año 2022 recorrí la... Era impresionante, me tocaba ir y venir de Oberá para... Recorrí mucho la provincia y recorría la provincia y veía que las plantaciones de árboles, sobre todo de pino, comenzaron a cambiar de color. Y comenzaban a cambiar del color, del verde intenso, ese verde pino hermoso, divino, a un ocre, a un marrón ocre que indicaba que se estaban secando. Y también observaba que había partes, ¿viste como cuando flambeas algo? No sé si te viste alguna vez esos sopletes que ocupan en los talleres, esos sopletes de fuego, ¿sí? Y cuando agarrás y quemás las cosas... Te hace una franja de quemazón que queda marcado, ¿no? Bueno, así comencé a observar la provincia de Misiones. Tenía como si alguien hubiera venido con un soplete y hubiera quemado grandes extensiones, pero la parte de arriba estaba quemada y la parte de abajo no, estaba seca, pero no estaba quemada. Y me acuerdo una vez que me encontré en un momento, hacía un calor, pero un calor seco. Estaba tan seco el calor que sentía, el clima, la humedad ambiente, que ni siquiera transpiraba. O sea, lo que transpiraba ya se iba al ambiente, se evaporaba de mi cuerpo, ¿no? Bueno, básicamente, esos problemas son los que causan los incendios forestales. Queman grandes extensiones de tierra. No solamente la queman, sino que el incendio produce humo,

0: desarrollaron un sistema de inteligencia artificial y drones autónomos. Si hay un foco de incendio o entra un cazador furtivo, el dron sale solo, filma y avisa en tiempo real. Esto redujo los incendios en su zona en un 97%. Esto, papá, es tecnología de primera luego. Solo calidad. Solo calidad y emisiones, ¿eh? Guarda la tosca. Guarda. No, en serio, fuera de joda. Esto está muy bueno. Uy, sonó la alarma de tox. Bueno, ahí está. Certificación de oro. El proyecto, este proyecto de Nightport, obtuvo el sello de VeraCCB Gold, lo que significa que es de los mejores del mundo. Por eso sus créditos valen más de $30, mientras que otros valen 5. ¿Sí? Estos créditos, estos bonos de carbono, cotizan de acuerdo a la calidad del mantenimiento del bosque que tenés. No es que vos tenés un monte y listo, chau, ya te dan guita por eso. No. Acá hay un trabajo de otro tipo. El proyecto involucra a más de 1.500 personas de comunidades locales, incluyendo a comunidades en Boa Guaraní, integrándolos en la cadena de valor. Socio de los gobiernos, Nightport ahora quiere venderle su sistema de monitoreo a las provincias y parques nacionales para cuidar el monte de forma inteligente. Entonces, cuando escuches Startup de Climate Tech, pensá en una empresa de tecnología que trabaja para el clima. Pero estos son pibes argentinos que usan drones para que nuestra selva siga siendo selva. Entonces, ahora qué loco, ¿no? Porque Silicon Valley, donde está Google y Apple, pusieron 7 millones de dólares, 7 palos verdes, porque les interesa lo que pasa en nuestra selva paranaense. Nuestra tierra hoy es tecnología de punta. Esta es la mejor parte. La tecnología detectó que el yaguareté está volviendo. No es solo cuidar árboles, es devolverle la casa a nuestro gran felino. Y bueno, ¿y será este el modelo para que Misiones deje de depender solo del agro o la madera y empiece a vender aire puro al mundo? Es una linda pregunta, ¿no? Así que bueno, aquellas personas que tengan grandes extensiones de tierra, por ahí se pueden comunicar. Tampoco tienen que tener grandes extensiones de tierra. Qué sé yo, de repente tenés una chacra de 25 hectáreas y después tu vecino tiene otra chacra de 25 hectáreas y así van sumando y dicen, bueno, ¿sabes qué? No me da, se agotó mi plantación de yerba, mi plantación de té, y ponerla en funcionamiento de vuelta, o sea, nutrirla nuevamente, fertilizarla y todo eso no me va a dar. Bueno, por ahí podés asociarte con esta gente, contactarte con Nightport. ¿Para qué? Para poder hacer que esta tierra te produzca ganancia a través de los bonos de carbono. Esta gente sabe, lo está haciendo, la empresa está facturó 7 palos verdes, se los consiguió de Silicon Valley, de empresas como Google y Apple, ¿sí? Bueno, inventé una nueva empresa. Nosotros ahora, teniendo en cuenta esto, esta muy buena noticia, vamos a ver cuál es el próximo tema. ¿Vos me lo mandaste por las dudas? Sí, me mandaste cuál es el próximo tema. Se llama The Fratellis Chelsea Dagger. Bueno, vamos a escuchar este próximo tema. Me estoy un poco perdido y desconcertado. No sé si sentirme perdido.
1: Yo también estoy un poco. No sé si es el calorcito,
0: bueno,
1: el frío.
0: Bueno, ponelo en pantalla dividida y vamos a ver cómo suena, ¿sí? Porque ya faltan unos minutitos para que terminemos el programa del día de hoy. Esto es Oficialmente Despiertos aquí por Sónica 101.5. Comunicate cuando puedas al 3755-491114. Acordate, 49 medio loco borracho, ¿sí? 49, ya está. Pronto voy a encontrar el número de la quiniela que corresponde al 49. Ahora, después del tema, lo encontramos. A ver cómo suena ese tema. A ver cómo suena. ¡Wow! Mirá qué lindo.

0: Y ahí estamos escuchando este temazo, ¿sí? Este temazo que se llama The Fratellis, Charles A. Dagger. Es un cover por el Dr. Khan, ¿sí? Qué buen tema, qué buena música.
1: Excelente gusto musical, la verdad que estoy agradecida por un compañero así.
0: ¡Ah, qué bueno! Muchas gracias, muchísimas gracias. Y vos te podés comunicar con nosotros al 3755-491114. No olvidé de buscar qué es el 49 en la cábala, ¿sí? A ver. ¿Qué es el 49? El 49 en la quiniela. A ver, en la cábala, significado los números de la quiniela. Vamos a ver. Acá, está por salir. 49, la carne. La carne media loca y borracha. Ahí está, la carne media loca y borracha. Comunicate a la carne media loca y borracha. De Sónica, ¿sí? De Oficialmente Despiertos. Vamos a recordar un poco los datos del tiempo para estos días, ¿sí? Mañana vamos a seguir frío, con tiempos fríos, con mañanas frías, en 8 y 9 grados van a estar las temperaturas mínimas hasta el viernes, el sábado con 13 grados de mínima, y las máximas van a estar siempre entre 21 y 22 grados. Vamos a tener días soleados, alguna nubecita mañana va a haber por ahí. Mañana es miércoles 13, ¿sí? Miércoles 13 de mayo, y el jueves es el cumpleaños de Jesse, ¿sí? Cumpleaños de Jesse. ¿O otro 14? ¿Naciste un 14, querida Jessy?
1: No sé qué me habrás querido decir.
0: No, te pregunto. Bueno, 14 de mayo, el cumpleaños de Jessy. Recuerden, cuídense del frío. Tengan en cuenta que si están en un ambiente muy caliente como el que estoy yo ahora, porque la radio es muy, muy... nos pega el sol directamente a toda una pared de ventanas en el local de la radio, hermosa vista, pero afuera hace un frío de locos y yo estoy por sacarme el abrigo y todo porque estoy comenzando a transpirar. Bueno, mucha información innecesaria. Vamos a escuchar ahora, para despedirnos, y comunicate no, Oficialmente Despierto. Me dijeron, tenés un buen nombre, agarré y ponelo. Bueno, mi nombre es Jan Bis. El nombre de mi operadora es Jessy, la magia Galván, que está aprendiendo sus primeros trucos, ¿sí? ¿Sí? Así que ya está manejando todo. Se mete en el OBS, que es el programa para hacer la dirección de cámaras de esta transmisión.
1: ¿Sí? ¿Yo acá o salgo hecha máster o salgo con muchas más canas de las que vine?
0: Bueno, Jessy Galván en la operación técnica, Jan Bis quien les habla, y lo que vamos a escuchar ahora es un tema, es un cover de una banda que se llama The Hives, que se llama Hate to Say I Told You. Odio decirlo, pero te lo dije, ¿sí? Odio decirlo, pero te lo dije. ¿Viste cuando agarran y te dicen, sí, no me gusta echarte en cara, pero te dije que ella no era para vos? ¡Qué buen riff! Bueno, nos vamos hasta mañana con este temazo. Antes de que comience a cantar, les recuerdo, Oficialmente Despiertos mañana a las 9 de la mañana, ahora a las 11 de la mañana. Nos estamos yendo acá y nos vamos con este temazo de The Heights. 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Odio decirlo, pero te lo dije.

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6: Es la hora 11, 6 minutos.
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2: Muy pero muy buenas a todos, ¿qué tal? Bienvenidos a Rock de las Pampas. Comenzamos este martes 12 de mayo del 2026 con Guitarras Blancas de los Enanitos Verdes, una versión en vivo que todos recordaremos y que por eso nos da comienzo este día con un temón para comenzar bien pero bien arriba con mucho rock esta jornada. Valentín Cunio que les está hablando, Marcos está en la operación y Pablo Sturzenegger en la coordinación general. Nosotros nos encontramos de lunes a viernes durante 2 horas, así que los invitamos en este día a que se queden en toda esta jornada. Ahora seguiremos con un tema de Fidel Nadal, el Ara Te Robaste Mi Corazón. Amigos y amigas, gracias por estar ahí, gracias por elegirnos y así empieza Rock de las Pampas.

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2: Infierno Blanco es una canción que refleja el costado más crudo de la banda, con una letra que habló de excesos y descontrol. Su sonido rockero, directo, lo convirtió en uno de los momentos más intensos de su discografía, reafirmando la identidad del grupo dentro de la escena nacional. Cuando hablamos de grupo nos referimos a Guasones, que así finalizaban con Infierno Blanco. Y ahora quédate porque pasaremos a 1992, donde sonaba Soda Stereo con este tema inolvidable, llega Primavera Cero.

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5: Si recién te sumás y no sabes qué estás escuchando, esto es Rock de Las Pampas. Quédate porque tenemos un montón de canciones del rock que son imperdibles. Es más, ahora te cuento que vamos a seguir con Cerati Melero haciendo Hoy Ya No Soy Yo.

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1: 1989, y así sonaban los Ratones Paranoicos con Carol. Igual quédate, porque ahora continuaremos con un tema de la Versuit Vergara Bat. Así llega De Ahí Soy Yo.

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4: Es la hora 11:40 minutos.
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1: Y así finalizaba la canción Hope de Alejandro Lerner. Y bueno, mientras finalizaba este tema, continuamos con un corte que va a marcar el regreso de la banda con una propuesta renovada. La letra va a transmitir la sensación de recorrer espacios urbanos cargados de soledad y búsqueda, reafirmando la impronta introspectiva que siempre los distinguió. Su sonido alternativo y potente va a conectar con la nueva generación, consolidando la vigencia del grupo en la escena actual. Por eso, escuchemos y disfrutemos a Cuentos Borgianos haciendo Noche en la Ciudad.

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1: Martes 12 de mayo del 2026, acá en Rock de las Pampas, disfrutando de muy buena música y buena

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6: Siguiendo con muy buenas canciones en este día, espero que estén disfrutando mucho de esta selección que venimos haciendo toda para ustedes, para acompañarlos, para que ustedes estén contentos donde estén trabajando, en su casa, haciendo, cocinando.

cuidando los hijos o lo que estén haciendo, bueno, lo que hagan es ideal para estar escuchando Rock de las Pampas. Por eso escuchemos ahora Árbol haciendo Prejuicios.

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1: Volvernos a Ver es un lanzamiento del 2020 que mostró la frescura de una banda emergente. La letra transmitió esperanza y reencuentro con un tono cálido que conectó con la sensibilidad actual del público joven. Su propuesta indie pop reafirmó la búsqueda de nuevas sonoridades en la escena independiente. Y bueno, así sonaba Cider Nova con Volvernos a Ver. Y ahora quédate, porque llega este temón que es imperdible. Vicentico, hace paisaje.

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3: Es la hora 12, 6 minutos.
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1: RNA, tema del 2025 de Rey Bruja, que recién sonaba. Y ahora quédate porque continuaremos con una versión en vivo que le da ese tono directo que potencia la sensualidad y la provocación de uno de los clásicos del grupo. La interpretación resalta esa energía de la banda sobre el escenario, convirtiendo Yegua en un momento infaltable en sus recitales. Y si digo Yegua, decimos Babasónicos, que así suenan.

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1: Continuando con esta lista de canciones, en este el martes 12 de mayo del 2026, ahora es el turno de escuchar a la banda El Otro Yo haciendo Platón.

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3: Quien les está hablando y acompañando en este martes es Valentín Cunio. Y los invito a que me sigan en Instagram. Estoy como Valen Cunio-locutor. Ahí van a poder ver mi contenido y mucho más. Ahora escuchemos esta unión que se dio el año pasado entre Los Pericos y El Plan de la Mariposa. Esto es Amor Bonsai.

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1: Banda emergente que recién sonaba, La Grecia, haciendo Descansar. Y bueno, mientras sonaba esta canción, vamos a continuar con un tema de 1983. Está dentro del disco La Dicha en Movimiento y va a ser un corte que va a reflejar ese espíritu festivo y humorístico de los Twist. La letra va a jugar con la figura histórica en clave de parodia, mientras el ritmo contagioso convirtió el tema en un clásico del rock nacional. Entonces disfrutemos de Cleopatra, la reina del twist de los twists.

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3: Es la hora 12:30 minutos.

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1: Os paralamos dos sucesos, sonaban así en la radio con Hablando a tu Corazón. Y bueno, mientras finalizaba este tema, vamos escuchando rápidamente lo que sigue. Subí el volumen porque yo no me sentaría en tu mesa, de los Fabulosos Cadillacs. Así suena.

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1: De a poquito nos vamos acercando al final de esta selección de canciones del día martes. Y ahora es el turno de un temón que no puede faltar en esta lista de canciones. En este caso de la banda Divididos. La aplanadora del rock hace Par Mil.

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2: Airbag es una banda que se formó en 1999 por los hermanos Sardelli, Patricio, Gastón y Guido. Ellos se consolidaron como una de las bandas más populares del rock argentino contemporáneo, con discos como Una Hora a Tokio, Al Parecer Todo Ha Sido Una Trampa. Lograron combinar virtuosismo instrumental y letras intensas. Su estilo mezcla hard rock, baladas y experimentación, posicionándolos como referentes de una nueva generación. Bueno amigos, mientras pasaba Culpables de Airbag y les contaba todo esto, así de a poquito va sonando lo que sigue. Llega Ella Es Tan Cargosa junto a Coti Sorokin haciendo Ni Siquiera Entre Tus Brazos.

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1: Y esto que pasaba es Mil Días, tema de Emmanuel Orvilier, que va llegando a su final, como también este martes 12 de mayo del 2026. Gracias a todos por estar del otro lado, por ser parte de Rock de las Pampas. Por supuesto que nos encontraremos mañana miércoles en el mismo horario y en el mismo dial. Hoy nos despedimos con Andrés Calamaro haciendo Cuando no estás, un tema que no puede faltar y que nos da ese broche de oro, esa cerecita del postre para finalizar este día. Así que amigos y amigas, gracias por estar. Nos encontramos mañana. Chau, chau.

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4: Es la hora 12, 58 minutos.
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14: Es la hora 13:03.

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3: Es en la hora 13, 6 minutos.
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3: Es la hora 13:10.
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4: Es en la hora 13:15 minutos.
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2: Es la hora 13:19 minutos.
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2: Es la hora 13:22 minutos.

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1: Es la hora 13:52 minutos.
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2: 14:22 minutos.
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2: 14:27 minutos.

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4: 14, 28 minutos.
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7: 14:32 minutos.
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2: Es la hora 15, 2 minutos.
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2: Es la hora 15:34 minutos.
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3: Es la hora 16, un minuto.
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0: Hola. Hola, Cami. Hola, Sabu.
1: Hola, hola.
0: ¿Cómo va?
1: Ahí andamos, pesteado.
0: Bueno, tranqui. Como mucha gente, como mucha gente.
1: Sí.
0: Porque está feo. El frío, si uno no sabría, anda descuidado. Usted que transita la noche, mucha gente, no sabe los cuidados que tienen los demás. Y bueno, uno se enferma, es así. Esta época del año es esa situación. Por eso él es así.
1: Sí.
0: Viste que siempre... Él creo que es el más amarillento de todos nosotros.
1: Tal cual.
0: Aparte que él es medio amarillo, ¿viste? Porque no es rubio, ya está teniendo algunas canitas, unas varias canitas. Ahora encima vino Camila, que es colorada, le está contagiando un poco lo colorado y cosas así. Y él va quedando cada vez más pesteado y cada vez más grande.
1: Sí.
0: Porque hoy es el cumpleaños de él.
1: Le íbamos a dar el regalo, le escribí, le dije, te iba a dar el regalo,
0: Por suerte vino para que le festejemos el cumpleaños.
1: Nel.
0: Ahí está Chelo. ¿O no?
1: A ver, ahora vamos a ver si está.
0: Chelo, feliz cumple. Ahí está Chelo, muy bien. Y yo que en el camino, mirá, traje para que le festejemos el cumpleaños.
1: Sí.
0: Compré la velita que dejé en el auto. Digo, cuando venía acá arriba me di cuenta, le iba a pedir a Cami que busque si podía.
1: Ajá.
0: Pero no hace falta. Traje, mirá, hasta el encendedor todo para prender la bengala.
1: ¿Puedes decir que está la edad le está pegando ya?
0: ¿Y el viejo no vino?
1: Se habrá pegado una siesta, ¿no?
0: Debe estar enroscado como el lombriz cuando le tocás, ¿viste? Que le tocás la lombriz se sí. Enrosca.
1: Sí, porque no contesta
0: ni
1: los mensajes.
0: Así debe estar él.
1: ¿No contesta ni los mensajes?
0: No.
1: Está durmiendo.
0: Pero bueno. Bueno, él dijo hoy que estaba en Miami y esas cosas. Cuando él habla así... Ya te da el... El aire de que no está.
1: En Bariloche dijo que estaba.
0: En Bariloche.
1: Sí, en el autoservicio.
0: Sí.
1: Con la 13ª beer.
0: Sí, debe estar. No, no sé, no creo que llega tanto, ¿vale? Debe tomar un par y...
1: Sin alcohol, se decimos, la 0.0.
0: Ah, sí. ¿Esa es la verde? ¿La verde viene así o viene otra más?
1: Va a quedar feo lo que voy a hacer en cámara, pero estoy moquento, señora. Estoy moquento, la verdad.
0: No.
1: No pasé una buena noche.
0: Bueno, tranqui, Sam. No pasa nada. Sí. Peor es irse a la vez. O perder de local y de todo. Hay cosas peores. Estar 0-2 abajo en la serie de cuarto de final de la Liga Nacional.
1: Sí.
0: Eso está peor. Pero bueno, son cosas de la vida, no sea drama. Hoy 12 de mayo es el aniversario de natalicio de nuestro jefe.
1: Sí.
0: Nuestro líder espiritual, el dueño del imperio. Multimedial que es Sónica.
1: A mí mi jefe cuando yo le pido plata me paga.
0: Uh-huh.
1: Pero yo a él le pido plata y nunca tiene, así que no lo considero mi jefe.
0: Y bueno, hay jefe y jefe, viste cómo son.
1: Jefe es el que te paga, viste.
0: Pero bueno, él es el dueño de todo esto, es su cumpleaños y no vino hoy. No está, no sabemos qué pasó, le llamamos todo.
1: Eso es lo que es el jefe, ¿no?
0: Hay que preguntarle a Sabri.
1: También.
0: Le voy a escribir ahora, Sabri, cuando hagamos una pausita, en un rato le voy a preguntar a ver qué onda, a ver que me diga qué está haciendo el jefe. Capaz sí. La sobremesa se picó y bueno.
1: Puede ser.
0: Porque él de noche, tipo 8, ya se va a acostar.
1: No, él me dijo que...
0: 9, como que, tarde.
1: Que se está volviendo muy yankee.
0: Ah, mira.
1: Tipo 6, 7 de la tarde ya cena ya.
0: Y viste. Sí, de las 8, 9, perdidísimo. Terminó el día esa hora para él.
1: Me acuerdo que le dije, che, ¿qué vamos a hacer para fin de año? Y no, negro, me dice, yo a esa hora ya duermo ya.
0: No. Veo bueno, viste, qué sé yo. No sé cómo seremos nosotros cuando seamos más grandes todavía.
1: Puede ser.
0: Que estamos ahí nosotros, entre grandes y no tan grandes. Ya mordiendo los 40.
1: Sí.
0: Ahí sí, ya creo que somos grandes. Ahora estamos ahí en... Disfrutando de las últimas mieles de la juventud y entrando a la adultez plena.
1: Claro.
0: Pero bueno, ¿qué decirles? Recién bromeábamos un poco, bromeaba yo en realidad, para tomarlo con un poco de gracia, de estar 0-2 abajo en la serie. OTC volvió a perder ayer contra Boca, está complicado en su llave de cuartos de final de la Liga Nacional. Había perdido el sábado, perdió anoche también. El sábado el partido fue un poco más ajustado, más cerrado. Había perdido nada más que por 4 puntos, 66-70. Y anoche se vio una versión desconocida, deslucida del equipo de Fabio Demti, que no pudo hacer nada contra la efectividad que tuvo Boca. Uh-huh. La verdad que estuvo muy, pero muy, muy certero en libres, en dobles y en triples, en todos los rubros, por arriba del 50% de efectividad. Es decir que estuvieron muy, muy, muy firmes los de Boca. En libres y en dobles 55% y en triples el 52%. 18 de 34, o sea, marcar 18 triples en un partido es una locura,
1: sí,
0: realmente. Por eso también un poco el número al que llegó Boca, 102 puntos. El juego anoche terminó 80-102. Mucha diferencia para lo que es un partido, creo yo, que en los mano a mano que se venían dando, tanto en la fase regular, los dos partidos, y en el del sábado, se vio que no existe esa diferencia de 20 puntos que terminó anoche.
1: Uh-huh.
0: Pero se conjugó, lamentablemente, para TC, una mala noche del equipo de Oberá con una muy buena del equipo de Xeneize.
1: Sí.
0: Que robó la localía y ahora, bueno, tiene la posibilidad de barrer la serie, ¿no? Se dice cuando se gana 3-0, u OTC prolongarla, es el objetivo principal, al cuarto y, ¿por qué no?, al quinto juego. Ese quinto juego ya sería aquí en Oberá. Estos equipos van a volver a jugar el jueves, ya en Buenos Aires, en la Bombonerita, a partir de las 22 horas. Y después, bueno, el sábado también. Y en caso de haber un quinto partido, será el día 19, es decir, el otro martes, aquí en la ciudad de Oberá. Es lo que queremos todos, los obereños, los misioneros, bueno, no sé si todos, ¿no? Algunos posadeños no quieren saber nada de eso, y de que te se siga creciendo. Pero es lo que quiere la mayoría, ¿no? Lo que queremos la mayoría, de que esto... llega a un quinto juego y que se pueda definir aquí en Oberá, y que OTC pueda llegar a las semifinales por primera vez en la historia en sus participaciones en la Liga Nacional. Está difícil. Tipo el meme, ¿no? Que dice 1% de posibilidad, 99% de fe. Más o menos así está la cosa, ¿no?
1: Sí.
0: Queda cierta, no sé si, no es tranquilidad, queda cierta esperanza, ilusión.
1: Uh-huh.
0: Que OTC durante la fase regular ganó más veces de visitante que de local, por ejemplo, ¿no? Y el básquet es un juego donde las estadísticas se tienen muy en cuenta, y si uno, bueno, tiene en cuenta esta cuestión, le da la posibilidad de cierta esperanza. Tiene que mejorar mucho, levantar mucho el ánimo principalmente, y que anoche se vio que estaba muy bajo ya sobre el final del partido. Parecía que, bueno, eran cuerpos. Uh-huh. Y que el espíritu, el alma, no estaba en la cancha.
1: Algo así como la película de Space Jam.
0: Sí. Como que estaba, bueno, intentando cumplir, intentando sobrellevar esos minutos que quedaban ya, donde, bueno, no se podía haber revertido el resultado. Pero bueno, decir también que además de la serie del Oberá Tennis Club, hay otros tres partidos que conforman los cuartos de final. Anoche también se jugó en Santiago del Estero el segundo punto de la serie entre Quimsa e Instituto. El primero había ganado Quimsa cómodamente por más de 20 puntos también. Y anoche dio la sorpresa a Instituto y le ganó 74-80 de visitante. Y ahora jugarán también el jueves ya en Córdoba.
1: Ajá.
0: Es donde se traslada la serie, donde en principio sí o sí va a haber dos partidos porque están igualados en uno. Las otras series también están igualados en uno. Regatas con Ferro. Ferro había ganado el primer partido, el segundo lo ganó Regatas también con cierta comodidad. Y la otra serie que también está 2-0 es en este caso la de Gimnasia de Comodoro Rivadavia e Independiente Oliva, donde Gimnasia está haciendo valer su mejor ubicación durante la fase regular, terminó segundo y está ganando 2-0 esa serie, que ahora se va a ir a disputar en Córdoba, en Oliva. Ellos van a jugar mañana miércoles. Lo que también se está jugando y se lleva muchas miradas, porque un equipo va a seguir en la Liga Nacional, va a mantener la categoría y el otro la va a perder, es la serie por la permanencia, que la está ganando 2-1 Argentino de Junín. Había ganado el primer punto Atenas de Córdoba, en Córdoba, en un partidazo. Se vienen dando juegos muy, pero muy lindos. Raro por la distancia en la que se está jugando, que por ahí uno dice, bueno, fueron los peores equipos de la temporada. Uno cree que se van a dar partidos mucho más friccionados, con menos goleo y demás. Todo lo contrario, están sorprendiendo, están jugando una llave increíble, están jugando como nunca lo habrían hecho durante toda la temporada. Hoy en la noche van a jugar el cuarto punto a partir de las 22:10 con la televisación de Teis Sports. Está ganando Argentino de Junín 2-1, ganó el último partido en su casa, y en caso de ganar hoy, Argentinos va a permanecer una temporada más en la Liga Nacional de Básquetbol, y Atenas volverá a jugar nuevamente la Liga Argentina. El mismo Argentino Junín ya lo había mandado al descenso a Atenas. Este es el tercer año consecutivo que Argentino Junín juega la permanencia. Algo muy loco. Pero bueno, veremos qué pasa. Hoy 22:10, recomendado el que quiere ver algo de deporte, que está muy bueno, ajá, que en una cancha que es increíble, que se denomina el Fortín de las Morochas, porque está en el barrio Las Morochas.
1: Sí.
0: Allí en Junín, es un estadio con mucha historia, dos equipos con mucha historia en la Liga Nacional. Atenas es uno de los máximos ganadores de esta competencia, con 9 campeonatos. Y bueno, Atenas va a buscar intentar forzar un quinto, volver a llevar la serie a Córdoba, y Argentino darle un cierre a esta situación y bueno, ya pensar en la temporada que viene. Y Atenas saben jugar la Liga Argentina y ver qué pasa con eso.
1: Ajá.
0: Eso es todo lo que está pasando hoy en día en la Liga Nacional de Básquetbol, ¿no? Como para prestarle atención. Y volviendo a TC, jugó anoche, hoy descanso y mañana viaje ya sí o sí para poder llegar en tiempo y forma para poder jugar el jueves.
1: Sí.
0: Igual, mañana pasado vamos a ir contando las novedades que puedan ir surgiendo estos días.
1: Uh-huh.
0: Lo que también tiene continuidad es el deporte que más se ve aquí en la Argentina, que es el fuchibol.
1: Sí.
0: Que el fin de dejó muchísimas sorpresas. Muchísimas sorpresas. La eliminación de Boca en manos de Huracán en un partido rarísimo. Que Boca jugó, no un espanto, 3-4 espantos. Fue horrible. Parece que se olvidaron cómo lo venían haciendo hace un par de fechas. Donde el mejor de todos fueron las fechas regulares. También quedó afuera, que fue Independiente Rivadavia, manos de Unión.
1: Sí.
0: Donde River sufrió un montón. Creo que quedaste un poquito con menos pelos que antes,
1: ¿no? Sí, mirá.
0: Ahí se nota.
1: si venía teniendo un fin de semana agitado, lo del domingo a la noche fue como para completar.
0: Realmente, para el que estaba mal del corazón, habrá sido un...
1: Sí.
0: Con el, no me acuerdo cómo se llama, el que es para tomar la presión, pero bueno,
1: tensiómetro.
0: El tensiómetro ahí en el brazo regulando el corazón. Pero ganaron la mayoría de los que venían con peor clasificación que el rival.
1: Uh-huh.
0: A excepción de River y Argentinos, el resto, todos los otros ganaron, increíble. Pero hoy sigue, hoy ya se juegan una nueva fase del torneo. Hoy juegan Belgrano, que le ganó el clásico a Talleres.
1: Sí.
0: contra Unión, que le ganó a Independiente Rivadavia. A partir de las 19 va a ser eso, o sea que termina conectados y ya te podés enganchar a en este caso, en ESPN Premium, que es donde van a pasar el partido. Una vez que termina ese juego, en el otro canal que transmite, que es TNT Sport, van a jugar Argentinos, que le ganó de local a Lanús 2-0, le ganó bien. Ese fue uno de los que sí se cumplió con la lógica, si se quiere, en lo que había sido, porque Argentinos era el local, tenía mejor ubicación que Lanús, le ganó 2-0, jugando muy bien.
1: Sí.
0: Contra Huracán, que como decíamos recién, le ganó a Boca en un partido que tuvo de todo, expulsados, goles rarísimos, situaciones rarísimas, un árbitro que insultaba a los jugadores, expulsiones que no se dieron, porque Ayrton Costa tenía que haber seguido a la miércoles, porque le dio una tremenda patada a uno de los hermanos Romero.
1: Sí.
0: Que ahí también se dio otra situación rarísima. Entró Ángel, hizo dos goles, después lo sacaron, entró Oscar, hizo el descuento para Oscar. No, increíble. Todo muy raro. Y bueno, esos son los partidos que hay en el día de hoy y mañana, las otras dos llaves. Sí, sí, quiero mate, obvio. Vení, la asistente. Hermoso, qué lindo el color este. Ay, se le cayó unas flores acá, parece.
1: Mientras usted toma el mate, le digo que vino. Dígame. Chelo.
0: Ah, vino.
1: Vino Chelo, sí, sí, sí. Mirá.
0: Vino.
1: Mirá.
0: Y es parecido a la realidad, un figuretti. ¿Camila?
1: Sí.
0: Camila es la que me está pasando letra acá.
1: Sí.
0: Me dijo que digas. Es tremenda esta Camila. ¿Hoy estás mejor, Cami? El otro día no estabas mal, pero no estabas. Ah, mirá. Se dio cariño.
1: Claro.
0: ¿Sí? En las manos, no con las manos, en las manos. Se hizo el manicure. Algo en el cabello hay o. Ah, sola. Muy bien, Camila. ¿Y en el cabello hay algo o te bañaste y te peinaste? Ahí está la clave, ¿vio? O sea, un baño resucita gente, cambia los ánimos y bueno, Camila le ha dejado.
1: Yo no estaría pudiendo bañarme.
0: Un poco más bella.
1: Yo no estaría pudiendo bañarme.
0: ¿Por qué?
1: No, porque como estoy todo congestionado, yo me
0: ¿qué
1: baño.
0: ¿Qué tiene que ver?
1: Mañana directamente.
0: ¿Qué tiene que ver?
1: No me voy a no voy a venir.
0: ¿Pero qué tiene que ver? Esta es la época. Se levantó a las 8 de la mañana, Camila, muy bien.
1: Por eso la cara, por eso está tranquila.
0: No, pero yo la veo como un aire así como que distinto. Como que pasó algo, no voy a indagar, por supuesto, en la vida personal de cada uno, no puedo empezar a hacer conjeturaciones aquí adelante cuando ella no.
1: ¿Te bajaron la fibra allá en tu casa?
0: me parece que está con más megas. Su internet. Hubo un acercamiento ahí, una fair.
1: ¿Por qué miraste?
0: Se va, no dice nada, el que calla otorga. El que calla otorga, dice el dicho. Y tantas otras cosas. Bueno, ahí dice, bueno, está bien, Camila, yo te molesto, hermano. Y no pasa nada, que escuche. Es todo parte del show. El show que brindamos aquí. Pero bueno.
1: Esto no queda grabado.
0: No. No nos escucha nadie, Camila. No pasa nada. ¿Qué le iba a decir?
1: Dígame.
0: De cosas para seguir haciendo o viendo en el día de hoy.
1: Ajá.
0: Siguiendo con el deporte. Si quiere ir a... ¿Lo digo así bien llano o tranqui? ¿Qué preferís?
1: Llano.
0: Sin llano. Si quiere ir a recagarse de frío, puede ir al complejo hoy en la noche. Que hay Superliga de Básquet.
1: Sí.
0: Que ya viene jugando hace varias semanas. Hoy es día de partidos de la categoría libres. Hay dos juegos esta noche. 20-30. Los nombres de los equipos son tremendos. Antes eran una locura, ahora mejoraron un poco. Hoy juegan Space, que son muchos chicos e inclusive un entrenador del Loberá Tennis Club, contra SIL, el equipo de uno de los organizadores. Hay muchos ex basquetbolistas en esta competencia. Ajá. Muchos de los jugadores, que es el partido destacado de la fecha. Ellos juegan martes y jueves, los martes los dos partidos de la categoría libre, los jueves lo del más 35, y los miércoles hace lo propio la Superliga Femenina, que juega íntegramente en el Overa Tennis Club. Hoy, como decía, 20:30, Space versus SIL, y después a las 22 horas, ahí hay que llevar de todo. Yo sí estoy pensando en hacer un fuego antes de irme y llevarme una leña
1: encendida.
0: Sí, sí, poner unas brasas en los bolsillos y otra en la suela de la zapatilla.
1: No es la antorcha olímpica.
0: No, llevo el borcego, que tiene punta cero, y pongo ahí, entonces queda calentito, sí, hasta que yo vuelva. Juegan Old Paraíso, increíbles los nombres, que son en su mayoría chicos de Alem. Ajá. Ellos representan a con ese nombre. Bueno, hay más chicos que son de Alem, hay otros que son aquí de Verá también, son un grupo de amigos que jugaban en su momento contra Overteam, que es el equipo que tiene trabajadores de Overcom.
1: Ah, mira.
0: Y ella mira. Tiene trabajadores de Overcom, pero no está él, no. Él es más del ballet ucraniano. Sí. Pero están. Así que bueno, eso como para ir a mirar hoy. Va mucha gente a mirar, ¿eh? Sí. La semana pasada también estaba un poquito fresco, la anterior estaba más frío. Igual va gente, van muchos chicos,
1: sí,
0: y chicas y familias de los jugadores y todo eso a ver y acompañar. Uh-huh. Hoy no sé cómo van a hacer, pero
1: algo van a tener que inventar.
0: Porque si acá hace en el centro, por decirte, o en el resto de la ciudad, hace, por decirte, 10 grados allá en el Jan Barney.
1: Menos 10.
0: Y 2 grados menos seguro.
1: Sí, sí, sí.
0: Seguro. 2 a 3 menos. Seguro. Seguro, seguro, seguro. Así que bueno, otra de las actividades que hay para hacer en el día de la fecha. Yo tengo que ir a trabajar. Hacer fotos, no sé. Capaz una foto de cada equipo y después sí, se me congela el dedo. Pero es así. Sí. Hacemos una pausita, Samu.
1: Sí.
0: Comemos el alfajor que le traje a Chelo de regalo.
1: Le cantamos el feliz cumpleaños igual.
0: Sí, que me puede venir a hacer una larga si quiere.
1: Ya volvemos.
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5: Es la hora 16:38 minutos.
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1: Muy bien, seguimos en Mira quién habla aquí por Radio Sónica, festejando el cumpleaños de Chelo sin Chelo, pero bueno.
2: Sí.
1: Feliz cumpleaños, Chelo, otra vez.
2: ¿Quién era? Hace poco un técnico hizo eso.
1: Organizó
2: una fiesta de cumpleaños, sí, pero sí, todavía no fue. Nos va Mourinho, ¿no? Mourinho fue.
1: Invitó a todo el mundo al salón, todo. Fueron todos los invitados allá y el tipo no apareció. No es bien, Mourinho, ¿eh? Buen técnico, todo, pero así como esta tiene un montón de otras cosas medias excéntricas, locas. No sé si lo hace porque es así o como para estar constantemente en las noticias. Hay gente que se comporta de esa manera para hacer noticia y estar en los medios y en presencia de los medios de comunicación todo el tiempo.
2: Claro.
1: Pero bueno, capaz Chelo vio la noticia de Mourinho y dijo, ah, yo no puedo ser menos que Mourinho.
2: Tal cual.
1: Y se mandó esta. Puede ser.
2: Puede ser, puede ser.
1: Chelo es, él es así. Él vive la vida a su manera.
2: Sí.
1: Y es así. Recién acá, buscando cosas como para contar, me acordé de una y buscando esa una encontré otra. Algo rarísimo.
2: Sí.
1: No es rarísimo, o sea, es la muerte de un jugador de la NBA que se acaba de confirmar recién.
2: Sí.
1: Brandon Clark, que juega en los Blazers en Memphis, falleció a los 29 años. Recién comunicó la franquicia, que es el equipo, ¿no? Pero bueno, ya son franquicias porque cada equipo es básicamente como una empresa. Comunicó esto. Jugaba en la posición de alero, como decíamos recién, en Memphis. En 2019 había sido seleccionado en el draft, que es donde hay muchos jugadores que son jóvenes, que están comenzando la etapa profesional o que están en el básquet universitario, son seleccionados y ahí, bueno, los equipos como que los compran.
2: Sí.
1: Bueno, él fue seleccionado ahí y desde allí hizo su carrera. En estos 7 años siempre jugó en el mismo equipo. Y bueno, recién ahora no se sabe mucho más a qué se debe su fallecimiento. Pero hace un mes estuvo detenido por algunas indisciplinas, mal comportamiento. Pero bueno, seguramente ahora con el correr de las horas se va a saber un poco más de qué es lo que ocurrió. Ellos muchas veces, esto porque son mega figuras, mega estrellas del deporte en Estados Unidos,
2: sí.
1: Están como medio sellados, ¿no? Por ahí se sabe 2 meses después que tuvo un accidente, 2 meses después que estuvo detenido, cosas así. Aunque hoy un poco con la tecnología esa privacidad desaparece un poco. Pero bueno, recién comunicaron esto, la verdad que sorprendió. Muchas páginas contando esta situación. Pero yendo a noticias más lindas. No sé cómo lo estará viviendo usted, no sé. Camila, ¿a usted le gusta el fútbol? ¿Mira la selección? ¿No mira la selección? ¿Y en el mundial qué onda? Ah, bueno, no vamos a entrar en detalles. No puedo, pero si vamos a entrar en detalles, vení acá, sentate al lado mío y contá.
2: Claro, exactamente.
1: Y contá lo que pasó. Yo no,
2: eso conlleva el chismecito que aparezca en cámara.
1: Que si quiere que sea su vocero, que me pague.
2: Exactamente.
1: Y bueno, ayer 11, faltaba exactamente un mes para la fecha del partido inaugural, sí, del mundial que se va a disputar este año en México. Creo que tiene 2 partidos México, una pava.
2: Sí.
1: Canadá y Estados Unidos, que Estados Unidos es donde se van a dar la mayor cantidad de partidos, tanto de fase regular como después del playoff y la final del mundial. Ayer 11, decíamos bien, entonces faltaba exactamente un mes para la disputa del partido inaugural de la Copa del Mundo.
2: Sí.
1: Y cumpliendo un poco con lo que demanda toda la previa, sí. Las diferentes selecciones tienen que ir dando las listas de los convocados o las prelistas de convocados que va a tener el Mundial. Hay varias selecciones, Suecia, vi por ahí, no me acuerdo quién otra, que ya dio la lista de los 26, de una. Rarísimo.
2: No deben tener mucho recambio.
1: Y bueno, son países que por ahí no tienen tantos jugadores, ¿no? Como por ahí puede tener la selección argentina. Pero bueno, Scaloni ayer dio una prelista, que es con 55 jugadores, de los sí. cuales solo 20.

0: el 30 de este mes, Scaloni tiene que dar ya la lista definitiva con esos 26. Uh-huh. Vamos a repasar así rápidamente los jugadores. Los arqueros en el orden de estos cuatro, tres tienen que ir sí o sí. El Dibu va a estar seguro, ¿no? 100%. Jerónimo Rulli, muchas chances de que esté. Musso,
1: ajá,
0: podría ser el tercer arquero. O Walter Benítez. Y el que apareció también allí entre los arqueros es Cambeses, el arquero de Racing, sí. Y Beltrán, el arquero de River.
1: Tal cual, sí.
0: Entró
1: por la ventana, Beltrán.
0: Sí, sí, sí. Entonces, el Dibu, Rulli, Musso, Benítez, Cambeses y Beltrán son seis arqueros. De esos seis, tres tienen que ir. 90% seguro de que va el Dibu y Jerónimo Rulli. O sea que queda un lugar para los otros nombres. Los otros cuatro. Se va a definir ahí en el último momento quién va a ser el tercer arquero, ¿no?
1: Sí.
0: Después, en el lateral derecho, dos conocidos, dos campeones del mundo, como son Montiel y Molina.
1: Uh-huh.
0: Ellos, lo más probable es que vayan en la Copa del Mundo en Qatar. Rotaron mucho ellos dos, dependiendo quién era el rival o la forma en la que quería jugar.
1: Sí.
0: Scaloni elegía uno u otro, ¿no? Tienen características similares, capaz alguno defiende un poco más que el otro, capaz que Molina defiende un poquito más que Montiel. Depende de los gustos también o lo que uno quiere hacer en la cancha, va uno u otro. Después también, dentro de esos, están Agustín Giai, que está en Palmeiras, si no me equivoco, que era, sí, de San Lorenzo. Kevin McAllister, uno de los hermanos McAllister. Y Nicolás Capaldo, este jugador que cuando comenzó jugaba en Boca, jugaba de volante central.
1: Sí,
0: ahora en el equipo que está, está jugando el lateral derecho y está jugando bien. Podría llegar a ser una tercera opción. Raro que se lleven tres laterales derecho.
1: Sí.
0: Es muy raro que eso suceda, ¿no?
1: Yo creo que tiene algo que ver también con la lesión del Cuti Romero. Va a llegar medio ahí, ¿viste?
0: Y puede ser. Después, hablando justamente que usted nombraba de defensores centrales, están Di Lolo, que jugó un espanto el sábado. Creo que ahí se puso número 55 en esa lista, más o menos.
1: Sí.
0: Después, Said Romero, no me acuerdo dónde jugaba él acá en Argentina, pero en este momento está jugando en el Getafe de España. ¿Quién más está? Bueno, después están los de siempre. El Cuti Romero, que está un poco ahí entre algodones, sí, pero que seguramente va a llegar. Por suerte no fue tan grave su lesión. Otamendi, que seguro va a estar y que se habla que después del Mundial va a venir a River.
1: Uh-huh.
0: Lisandro Martínez, tres históricos, tres que han salido ya campeones en la última edición de la Copa. Y después, bueno, hay un par de otros jugadores, Enes y demás, que han estado. Tal cuando cual, no estuvo, sí, el Cuti, cuando no estuvo Otamendi, él estuvo jugando allí. Después no me acuerdo el apellido de otro jugador que estaba en Boca, que también forma parte de esa prelista. Después, para hablar del fútbol argentino, está Aranda en el medio campo,
1: sí,
0: que está jugando bien en Boca. Milton Delgado, el otro jugador de Boca. Aníbal Moreno, que tuvo sus convocatorias en su momento y que ahora en este último tiempo no. Y que en River está
1: ahí.
0: Ni muy muy ni tan tan. Después, ¿quién más? Nico Domínguez, el seguro va a estar.
1: Sí.
0: Que puede ocupar, creo yo, cualquier posición del medio campo, inclusive hasta delantero. Increíble lo que corre ese muchacho. Emiliano Buendía, que juega en el mismo equipo que el Dibu Martínez, en el West Ham. No es West Ham. No me acuerdo el nombre. El de Aston Villa. También Garnacho, alguien que supo estar en post-mundial en esa renovación que se hizo.
1: Sí.
0: Estuvo bastante, con pocos minutos, y después, bueno, perdió mucho terreno en su equipo en su momento, que era el Manchester United. Después pasó al City y tampoco le fue tan bien, no terminó de explotar.

0: Después, ¿quién más están? Bueno, los de siempre, después adelante. Messi, Julián, en el medio campo Enzo Fernández, Alexis Mac Allister. Ahí en el medio campo están los de siempre, Paredes, De
1: Sí.
0: Paul. Y después los otros nombres casi que no hay sorpresas, ¿no? Por ahí un poco las sorpresas eran estos jugadores que nombrábamos al principio. Tal vez el caso del Trandi, Lolo, que no habían sido convocados
1: Lo
0: nunca.
1: vi, si no me equivoco, el Colo Barco creo que está convocado
0: El
1: también.
0: Colo Barco también, como mediocampista, ya dejando de lado su faceta como defensor, como cuando jugaba en Boca, se fue, intentó en España como defensor, después ahora en donde está jugando, está jugando mediocampista, está jugando muy, pero muy bien. Y bueno, después el resto de la mayoría son los conocidos, los que vienen jugando casi siempre. No hubo tantas sorpresas. Pero sí, lo loco es esto, ¿no? Que estamos a un mes
1: Sí,
0: y no parece, por ahí estamos.
1: volviendo, por ahí volviendo a eso, voy a reflotar lo que decía hace 4 años atrás, que no sé si estoy tan manija, pero estoy un poco más ansioso
0: Mira.
1: que hace 4 años atrás, porque tengo un amigo. En su momento hice la publicación, compartí la publicación, lo hicimos aquí en el programa, pero estaría bueno volver a verla, que es esta, que es una publicación que hizo en el año 2012.
0: ¿Ese es su amigo?
1: Sí, dice, a 2 años para el Mundial de Brasil, mi pronóstico, 2014, cerca, muy cerca. ¿Qué pasó en 2014? Perdimos la
0: Perdieron
1: final
0: la final contra
1: contra
0: Alemania.
1: Alemania, sí.
0: Por
1: 2018,
0: abajo, Palacio, la
1: sí.
0: concha.
1: 2018, cerca nomás. Ahí perdimos
0: Contra Francia en
1: contra Francia en
0: octavos.
1: octavos,
0: Sí,
1: exactamente.
0: pésimo. Jugamos
1: Sí.
0: mal, muy mal. Teníamos un.
1: 2022 decía peligra la Copa, pero al final es nuestra, re nuestra. Terminó siendo así.
0: Muy bien.
1: 2026 sin Messi, pero nuestro otra vez.
0: Ahí le pifió.
1: No,
0: Juega.
1: pero
0: Juegale.
1: podés tomarlo de muchas maneras. Puede ser que en la final pase algo, no juegue o se lesione, toco madera,
0: Veremos.
1: ¿no? Me toco. Pero puede ser que pase, ¿no? Después dice, 2030 no hay mundial, 2032 no es error, hay mundial, pero otra vez cerca nomás en cuartos. Vamos a ver, hasta ahora, la del 2014,
0: ¿Y por
1: 18 y
0: qué él
1: 22.
0: predice que en el 2030 no hay mundial?
1: Pueden pasar tantas cosas en el 2030.
0: Bueno, no.
1: El 2030 está convocada nuestra para Argentina.
0: Sí, ahí es
1: Argentina, Brasil y.
0: como 30 países van a
1: Sí.
0: jugar.
1: Sí. Yo creo que no se van a poner de acuerdo y no va a salir por eso.
0: Y no sé. Hay
1: Pero
0: que.
1: estaría bueno, ahí
0: Sí.
1: la estuvimos viendo, esa predicción.
0: Está bueno, igual, bastante bien,
1: Sí,
0: súper, súper bien.
1: bueno.
0: Hoy también, bueno, ahora dice que uno entra a estas noticias y después el algoritmo se encarga de mostrarte un montón de publicaciones al respecto.
1: Claro.
0: Veía que comparaban, no me acuerdo qué equipo, tenía que haber guardado en realidad. No sé qué equipo que perdió algo así en una final,
1: Sí.
0: 12 años después campeón.
1: Tal cual, tal
0: Creo
1: cual.
0: que era Brasil. Italia, no sé qué, perdió campeón al 12 años después. No sé quién, pum, campeón.
1: Sí.
0: Y por último tenía Argentina, que perdió en la que veíamos recién, en el 2018. Que si hacían la suma, te daba que Argentina podía ser campeón nuevamente.
1: 2022, sí.
0: Pero
1: Bueno, nos
0: bueno,
1: vamos porque ahí me están haciendo señas acá en la espalda.
0: ¿qué me importa a mí ese tipo?
1: Sí, haciendo señas en la espalda.
0: Bueno, sí. Sí, que le queriendo se hizo el horario ya de cierre. Gracias a todos los que estaban del otro lado. Acá fui recibiendo algunos mensajes también del SEM para avisarme que tengo que cerrar el estacionamiento.
1: Ah, mira.
0: No me quedó otra porque di dos vueltas y no conseguí nada en donde no
1: Sí.
0: sé. Bueno, entonces tuve que parar acá para donde te cobran, acá al costado.
1: Sí, tal
0: Pero
1: cual.
0: bueno, sí. Era una horita, no pasa nada.
1: Bien.
0: Nos vemos mañana si todo va bien, si
1: Sí.
0: Dios quiere, la Virgen nos acompaña y Camila nos abre la puerta. Nos vemos mañana a las 16. Tal vez con Chelo, tal vez sin Chelo,
1: Puede
0: tal vez
1: ser.
0: sin mí. Conmigo y sin mí, dice la canción. Bueno, nos vemos mañana. Que
1: Dale.
0: pasen bien, abríense, cuídense mucho y pórtense más o menos.
1: Chau.
0: Chau.
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0: Señoras y señores, ¿qué tal? ¿Cómo les va? ¿Cómo andan? Bienvenidos a Conectados, día martes. El clima está hermoso afuera, la verdad que muy agradable. Pero bueno, ya seguimos transcurriendo la segunda semana del mes de mayo, mes del trabajador, porque no solamente tenemos que quedarnos el primero, hay que seguir festejando el mes del trabajador, mes patrio. Ayer fue el día del himno, en el OTC se cantó el himno, el Negrito Arias cantó a capela ahí, hermoso momento realmente se vivió con todo el público cantando el himno nacional argentino. Por primera vez se vio en una actividad deportiva, no verá que hayan hecho esto, y invitaron a un artista local principalmente. Así que está muy bueno todo lo que se está desarrollando en este mes de mayo, que tenemos todavía para rato, te digo, fiestas patrias tenemos un montón, para seguir comiendo locro también. No, Gladys Acuña, ¿cómo le va? ¿Cómo anda?
1: Hola, Luciano, hola a todos. Muy bien, la verdad que un día espectacular, realmente hermoso con el sol pleno. Uh-huh. Arrancó muy frío, creo que más frío que ayer, por lo menos a la hora que yo me pongo en marcha. Bueno, fresquete, fresquete, pero después la verdad
0: usted, que... Usted antes de las 7 se pone en marcha.
1: Por supuesto, 6 y cuarto, 6 y 20 estoy partiendo. Frío, no más que fresquito, frío. Pero ¿sabes qué? Hay una particularidad, que después de esa hora baja aún más. Tipo 8, 9 de la mañana, baja. Claro. No sé si tiene que ver con un fenómeno de la...
0: No sabemos.
1: No sé, pero le voy a preguntar a mi meteorólogo. Pero eso, siempre arranca con una temperatura, después baja un poco más y bueno, y recién allí vuelve a subir. Pero día espectacular.
0: Sin dudas. Nora Salinas, ¿cómo le va? ¿Cómo anda?
2: Muy bien, la verdad que hermoso. Hermoso. Hoy la cama no me quería soltar a la mañana. Sí. Te digo nomás.
0: Está bien.
2: Pero creo que...
0: Eso me pasó ayer.
2: Esta época de otoño, de invierno, los primeros días de frío, vamos a tener esas dificultades.
0: Claro. ¿Qué está pasando?
1: ¿Qué está haciendo? Camila de cuatro patas acá.
0: Se vio una mano.
2: Nos distrajo.
1: Le limpió, no sé, le sacó una pelucita a Nora del
2: ¿no? Así hizo la mano. La luz. Se hizo la luz. Ahora están las luces.
0: ¿Vino la brisa con ganas de jugar hoy?
2: Bueno, pero viste, esa es la tecnología.
0: Ah, es verdad.
2: El control remoto, cambiar. Claro, lo que pasa es que le explicamos a la gente que el Mira Quién Habla tiene la luz de color rojo.
1: Nosotros el azul.
2: Nosotros tenemos este, el 90 minutos tiene verde. ¿Viste?
1: Y ahora cuando venga... ¿Cómo?
2: Ay, Ana, amarillo, dorado.
1: ¿Y cuando llegue Antonella?
2: Bueno, a ver, no sé si le queda algún color disponible.
0: Blanco. Hay que ver, a ver, ponerme la cámara de Gladys ahí, a ver. Déjame ver. Ah, tiene un toque de azul, sí.
2: Tiene un toque azulado.
1: Acá. Un toque azulado. Ah, no, acá.
0: Sí, tal cual. Pero bueno, cosas que suceden.
2: Así, ¿no? Estamos.
0: Claro, esto es así, streaming y hay cámaras y no podemos disimular las cosas que van pasando.
2: Seguro.
0: Sin dudas. Comenzamos a comentar a la gente lo que tenemos en el día de hoy, los títulos, así adelantamos temas.
2: Con muchas novedades hoy, el barrio Copiza se dividió y el sector desde Avenida Berrondo y calle Ferversani, frente al mercado concentrador y de allí para abajo, se va a llamar barrio Belgrano a pedido de los vecinos.
1: La colectiva paraguaya va a llevar a cabo su tradicional cena Día de la Independencia y Día de la Madre, será este próximo sábado, por lo que nos visita Gabriela Sotelo, que es de la comisión, para contarnos o adelantarnos algunos detalles.
0: Francisco Stevenson se presentó en conferencia de prensa en el día de hoy, habló del trabajo que va a realizar en la Municipalidad de Obra.
2: Se desarrolló esta mañana la cuarta jornada de especialización de enfermería, coincidiendo con el Día Internacional de la Enfermería.
1: El Obra Tennis Club lamentablemente cayó ante Boca. Fue con autoridad que se impuso el Xeneize para llevarse el segundo punto y quedar a un juego nada más de pasar a semifinales. Complicada la historia de OTC lamentablemente en esta instancia de cuartos de final de la Liga Nacional de Básquet.
0: Seguimos hablando del tema de la Plaza San Martín, porque el intendente Pablo Gazzán hoy en conferencia de prensa también habló sobre este tema, desmintió intervenciones que perjudican a este espacio, además mencionó que para el centenario de Oberá sí se va a remodelar la misma y que el cambio de circulación hoy no es una prioridad para la gestión.
2: Estos son algunos de los temas que vamos a compartir. Pueden quedarse con nosotros. Recuerden, a través de YouTube nos pueden ver conectados Oberá o Sónica Oberá. Allí nos van a poder ver y también, por supuesto, toda la producción audiovisual que realizamos para ustedes.
1: Y hoy Día Internacional de la Enfermería y Día de la Fonoaudiología en nuestro país. Así que saludamos a las enfermeras y enfermeros, como así también a fonoaudiólogas y fonoaudiólogos, una especialidad muy, pero muy necesaria y que tiene por allí faltante en cuanto a profesionales, sobre todo en el interior de la provincia. Dicho esto, les comentamos también o les recordamos, como cada día, los números de contacto, el número de Sónica, el 3755-343322, y el número de conectados, 3755-825050.
0: Y en todo el país la marcha por la universidad pública realmente se hizo sentir en el día de hoy, se está haciendo sentir en diferentes puntos del país. Todos salieron a levantar la voz a favor de la educación pública universitaria y en algunos casos solamente piden que se sancione o se cumpla la ley sancionada hace 200 días por el gobierno o por los diputados nacionales, ¿no? La marcha universitaria en Misiones se dio Posadas y en El Dorado, o verano.
2: Vamos a contar algunos detalles. Todavía esto es parte de una previa de las movilizaciones que van rumbo hacia Plaza de Mayo, porque frente al Congreso, digo bien, porque también en nuestra provincia la comitiva de Facultad de Ingeniería y Facultad de Arte viajó pasado el mediodía. La concentración estaba prevista para esta hora, a las 5 de la tarde. Estábamos esperando material también que nos envíen de Posadas, porque han decidido unificar la manifestación. Las anteriores se hicieron aquí en Oberá, las marchas federales. Esta es la cuarta edición que han decidido concentrarse en Posadas. Los reclamos tienen que ver con la situación presupuestaria de la Universidad Nacional de Misiones, una situación que afecta al congelamiento de las becas, la imposibilidad de dar más servicios a los estudiantes, como escuchábamos días atrás, nos contaba la decana de la Facultad de Ingeniería, María de Cun, que no se le puede dar el servicio de merienda y de cena a los estudiantes como antes se le daba para sostener a los chicos que puedan continuar sus estudios, y también sumándose a otras realidades que tienen que ver con el planteo a nivel nacional, con la ley de discapacidad y la necesidad de actualización de esos recursos, que veremos cómo impacta, ya que, bueno, el gobierno manifestó claramente que esto es una cuestión política, así que habrá que ver de qué manera termina impactando, ¿no?
1: Porque de todas maneras, hubo un anuncio de una mesa de diálogo posterior a la marcha que estaría convocando el gobierno, que va a convocar a rectores de las principales universidades, sobre todo de aquellas que tienen hospital o el servicio hospitalario, por lo que esperemos se cumpla y sea un indicio o un inicio de alguna de algún diálogo entre el gobierno y las partes, ¿no? Y entre las universidades.
0: De esta manera comenzamos nosotros conectados aquí, quédate y disfruta de la buena información.
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0: Y esta mañana se realizó en la sede del Salón Auditorium de la Casa del Bicentenario la cuarta edición de estas jornadas de enfermería que, recordamos, año de por medio se va realizando. Un año es de actualización y de capacitación y el otro año suele ser de intercambio de actividades sociales, particularmente con el apoyo del hospital nivel 3 y el Ministerio de Salud. Se realizan estas jornadas para abordar distintos temas que tienen que ver con la realidad de los enfermeros, particularmente hoy con una sala poblada y el acompañamiento de estudiantes de las carreras de enfermería que se dictan en la zona. Hablamos con la doctora Guimaraes, integrante del directorio del hospital, también estuvo el subsecretario de Salud de la provincia, Daniel Mativi, y hablamos con Francisco Castillo, que es el jefe de enfermería del Ministerio de Salud de la provincia, y esto nos contaban.
1: Estamos acompañando a los chicos, a los enfermeros, que como sabemos son el corazón de cada hospital, de cada CAPS, ¿sí? Y bueno, es importantísima la capacitación, que ellos también nos puedan mostrar lo que vienen haciendo, realizando, capacitándose y acompañándolos. Hay muchos inscritos, por suerte. Y bueno, agradecer a todos que nos hayan invitado, agradecer que estén también con nosotros el subsecretario de la provincia, Mónica, que es nuestra jefa de enfermería, y bueno, estar siempre con ellos, ya que en estos tiempos difíciles y complicados es fundamental el valor personal, el valor y las capacitaciones y todo lo que de la parte humana también se pueda poner, ¿no es cierto? Así que bueno, agradecida y siempre acompañándolos.
2: Hoy nos encontramos acá en estas cuartas jornadas de enfermería, en el Día Internacional de la Enfermería. Para nosotros es un día muy importante porque estamos acompañando la formación que tienen los enfermeros. La enfermería en sí es la puerta de entrada, podríamos decir, de todos nuestros CAPS y hospitales en el ámbito de la provincia. Generalmente son ellos los que reciben a la población, al paciente cuando necesita y acude a nuestro centro de salud. Por eso estamos acá reunidos, para que ellos se expresen, para escucharlo y que también se explayen en todo lo que están desarrollando durante el año.
3: Siempre es actualización en distintos tipos de situaciones que nosotros vivimos en el día a día en la enfermería. Entonces esto nos sirve principalmente en la atención de la alta complejidad, que el hospital aquí de Oberá cada vez está más especializado en los distintos temas, en perinatología, cuidados intensivos, guardia de emergencia, parto de alta complejidad, y todo lo que es inherente a la prestación del servicio de enfermería a diario, ¿no? Entonces es un poco para festejar nuestro día y también ponernos al día con las distintas formación que tenemos, y apuntamos siempre a la calidad en la prestación. Entonces por eso es que estos eventos hace de que nos actualicemos en forma permanente.
4: Bueno, están participando muchos estudiantes también.
3: Sí, la idea es un poco que vayan entrando en la vorágine de lo que es la profesión. Entonces los distintos institutos que están aquí a los alrededores, inclusive el ISAM, que viene de Alem, están presentes hoy acompañándonos en este festejo del Día Internacional de la Enfermería.
0: Bueno, ahí escuchábamos algunos aspectos de esta jornada de enfermería que se desarrolló hoy en Casa del Bicentenario.
5: Y como decíamos en los títulos, lamentablemente no pudo ser para el Oberá Tennis Club. Cayó, la verdad, de manera por allí inesperada, impensada o no querida, eso seguro. Fue con contundencia que se impuso Boca 102-80, marcando mucha diferencia en un segundo tiempo en el que fue impecable y donde anuló las aspiraciones y las posibilidades del local. Por eso, sin duda, se fue un resultado abultado, porque evidentemente no hubo oposición en una serie de cuartos de final, en esta instancia de playoff, suelen equipararse las cuestiones aquí. Evidentemente fue otra la realidad y es lo que indican los marcadores o las estadísticas, ¿no? Un primer tiempo en el que terminó, se podría decir, algo equilibrado dentro de lo que había ocurrido más o menos en el primer partido, pero bueno, segundo tiempo con una efectividad Boca 52% en triples, es una barbaridad realmente. 18 triples convertidos. La verdad que 55% de conversión o efectividad en dobles, 55% en libres. Bueno, la efectividad fue uno de los argumentos que marcó diferencia, obviamente. Ahora se le complican las cuestiones OTC, pero de esto te contamos en un ratito, porque antes compartimos la nota que lograra Luciano Ferreira en el estadio, apenas concluido el partido, con el entrenador que estaba afectado, ¿no? Y que prácticamente pidió disculpas, a ver si cabe el término, como avergonzado de lo que fue el equipo y la falta de actitud que tuvo en la segunda mitad, y haciéndose cargo él de esa situación.
6: No, la verdad que siento que el segundo tiempo fuimos totalmente superados, que eso puede pasar basquetbolísticamente contra un equipo de la jerarquía de Boca, pero lo que más lamento es la falta de respuesta anímica que tuvimos en un momento, como que bajamos la guardia, como que el equipo se vio hasta resignado dentro de la cancha y dejamos de competir. Y eso es algo que no nos permitimos nunca en la liga, en una temporada entera, y menos aún ahora en playoff. Y así, por eso estoy un poco muy dolido, caliente. Siento que el equipo en la segunda parte no estuvo.
7: Ahora, ¿qué es lo que hay que ajustar para ir a Buenos Aires?
6: No, de todo. Del básquet hay que ajustar un montón de cosas. El equipo en un momento, en la segunda parte, no tuvo respuesta. Pero también hay que levantar anímicamente y entender que esto es una lucha de tres partidos. Y que el equipo no puede despedirse de un torneo con la imagen que tuvimos hoy. Tenemos que cambiar, jugar diferente, luchar todo el partido e intentar, bueno, de a uno empezar a ganar. Sabemos que esto ahora va muy cuesta arriba, pero todavía no está cerrado, hay que seguir compitiendo y creo que eso es una obligación nuestra, no es una posibilidad, es una obligación del equipo.
7: Difícil romper la barrera de defensa de Boca.
6: Sí, pero hoy además nos anotaron demasiado, o sea, veníamos compitiendo a un score mucho más bajo, inclusive en la primera mitad eso estaba dentro del score que nosotros queríamos que estén. Pero con lo mal que hicimos las cosas adelante, también nos castigaron mucho de contraataque. Bueno, de todas las maneras, no solamente fue el tiro de tres puntos, que le apareció mucho en el segundo tiempo, sino en muchas facetas del juego. Pero mucho pasa cuando vos no encontrás respuesta ni de la fortaleza límica, el equipo se destruyó. Y bueno, como principal responsable, siento que ya tenemos que cambiar la cabeza para la salida en Buenos Aires.
5: Ahí estaba Fabio Demti, me quedan los términos, ¿no? Estoy dolido, estoy caliente, sí, sin dudas. Pero a esta hora ya me imagino habrá dado vuelta la página, porque de eso se trata, y el jueves vuelve a jugar OTC. Claro, complicada la tiene porque se traslada la serie a la Bombonerita, y porque la localía suele ser importante, y porque Boca, imagínense, después de arrebatar dos juegos en calidad de visitante, va con todo el poderío a hacer valer su localía, y estimamos que podría barrer la serie, que eso es lo que espera el Xeneize. Claro que OTC tiene la posibilidad, juegos son juegos, puede llegar a tener una noche en la que pueda concentrarse y volver a esa mejor versión, a una versión que mostró, de hecho, en esta temporada, y poder quedarse o ir descontando la serie. Todo va a pasar por lo que ocurra el jueves. Si el jueves gana Boca, ya está eliminado OTC. Si gana OTC, tendrá un juego más que se va a realizar el sábado, también en la Bombonerita, y con las obligaciones por la OTC para estirar la serie y traerla nuevamente a Oberá. Veremos qué pasa, esas son las posibilidades. Claro que el favoritismo, si se quiere, quedó del lado del Xeneize, que quedó a un juego de pasar a semifinales.
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9: 17:32. 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

0: Bien, y se acerca el Día de la Independencia de Paraguay, de la República del Paraguay, del vecino país que tiene obviamente la colectividad que siempre se hace eco, ya es parte tradicional de esa gran celebración del 14 de mayo para festejarlo con una cena show y además porque el 15 es el Día de la Madre en Paraguay, así que doble festejo en la casa típica de la colectividad paraguaya. En esta oportunidad, el venidero sábado. Así que invitamos a Gabriela Sotelo, que es parte de la colectividad, para que nos cuente al respecto, que la vemos trabajando mucho, con iniciativas, con ganas de esa sangre joven necesaria y con
1: más
0: mucha...
1: o menos.
0: Hola Gaby, ¿cómo estás?
1: Buenas tardes, ¿cómo están? ¿Todo bien? Gracias por la invitación.
2: ¿Cómo va a decir más o menos?
0: No, re.
1: Bueno, no soy ni tan joven, ni tan.
0: Re, no, pero siempre con ideas, siempre haciendo algo, más allá de su rol de delegada, ¿no? De reina, y de estar siempre junto a las reinas, como ex reina también de experiencia.
2: No sé qué pero hago más yo allá acá.
0: No,
1: entre reinas paraguayas.
2: Ex reinas paraguayas.
1: Qué honor. Sí, no olvidemos que Gladys es una ex reina paraguaya.
0: Sí, también.
1: No importa, yo también hay Aite.
2: Creo que vale la corona y el recuerdo siempre, ¿no?
1: Sí, por supuesto.
0: Claro, a propósito de ese tema, Gabriela también está con la iniciativa de hacer como un historial de las reinas.
1: Sí,
0: ¿no? Está
1: bueno,
0: con ese trabajo también.
1: Claro, Gladys sabe porque tenemos un grupo de WhatsApp en donde estamos la mayoría de las ex reinas paraguayas. De paso aprovecho este medio para invitarles a aquellas que por ahí todavía no están y lo han sido, que se comuniquen, que miren en las redes sociales los datos que nosotros ponemos para comunicarse con nosotros, conformar este grupo, porque lo que quiero hacer es como restaurar esa historia, ¿no es cierto?, que quede plasmado, ya que son 40 y casi 46 años de fiesta, y está bueno, ¿no es cierto?, aquel que llega y no nos conoce.
2: Más allá de las fotos que se pueden ver allí en la
1: calidad,
2: ¿no?
1: Así todos nos faltan fotos también, así que invito a aquellas que les falta que se comuniquen conmigo y vamos a gestionar esta parte. Pero sí, bueno, Gladys está siempre con nosotros en la comisión, así que sabe de qué se trata.
0: Claro, por eso voy chusmeando siempre lo que están haciendo. Pero bueno, Gaby, muy, muy metida con la organización y ahora se viene una de las fechas tradicionales.
1: Sí, mayo es importante para la colectividad todos los años. En esta oportunidad festejamos este sábado, como bien dijiste, el Día de la Independencia y Madre Paraguaya, así que los invitamos a todos. Hay tarjetas disponibles todavía que se pueden comunicar con cualquiera de la comisión. Buscar también en las redes sociales, como les dije. Y también invitarles, ¿por qué no?, el jueves al izamiento de la bandera, tempranito a las 8 de la mañana en el Centro Cívico de la ciudad.
0: Claro, porque el sábado, el jueves es el 14 de mayo, el Día de la Independencia. Bueno, ¿y la cena con alguna presentación musical, algo? Va a haber siempre hay pachanga.
1: Sí, bueno, viste que los
0: más
1: paraguayos
0: allá del acto,
1: claro, más allá de la seriedad del tema, ¿no es cierto?
2: GTRI por medio.
1: Sí. GTRI, ¿por qué no? Está, bueno, es una cena show, nosotros siempre nos divertimos mucho, así que los invitamos a participar de la actuación de los dinámicos para que después una rica cena, de un rico postre. Y con un GTRI, ¿por qué no? Bailar un ratito.
0: Está bueno, y terminar de la mejor manera.
1: Sí.
0: Y con seguramente agasajo a las mamis y todo eso.
1: Como siempre, también ya tenemos pensado algo en el agasajo para las madres que asistan. Así que, bueno, los esperamos. Y si no, después también los invito a ver cómo fue el evento ya la semana que viene en las redes.
0: Bueno, pasa esta celebración tradicional y viene la presentación de la reina, que eso sí te llega muy de cerca y tiene parte de tu rol, digamos.
1: Claro, sí. Aparte de integrar la comisión de la colectividad, soy delegada de reina, junto con Florencia Ortellado, que también es una ex reina de la colectividad y también fue primera princesa nacional de los inmigrantes. Así que tenemos ya el 7 de junio, va a ser nuestra presentación. Una vez que finalizamos la cena show este sábado, ya van a poder adquirir las tarjetas para el té presentación.
0: Tenemos, ¿va a ser un sábado o domingo?
1: Domingo es.
0: Domingo.
1: Es domingo, tenemos la realeza completa, quienes también agradezco, ¿no es cierto?, que quieran participar, quieran estar, porque es un compromiso, una responsabilidad. Hay que cumplir con algunas actuaciones, digamos, como parte de la realeza paraguaya en este caso. Y bueno, agradezco enormemente a esas personas que amablemente se dieron a representarnos.
2: Bueno, siempre, nunca falta eso, ¿no? no. de que quieran representar como principito, como reyes
1: sí.
2: mayores.
1: Digo que es más fácil igual los principitos, te voy a decir, sí, claro. o las princesitas, ¿viste? Por ahí el rol de los reyes mayores cuesta un poquito más, pero creo que tiene que ver también con el tiempo que dispone cada uno, que quizás muchas personas quieren, pero claro. o por el tiempo, o no saben si van a poder estar, entonces ya ahí cuesta un poquito más. Pero no, siempre, por suerte tenemos muchos paraguayos dando vuelta, descendientes.
0: Ahí está. Bueno, y ya en un abrir y cerrar de ojos, no. Bueno, de hecho, siempre, cada fin de semana hay algo, ¿no?
1: Sí, ahora sí. La verdad que uno piensa que tiene tiempo para descansar de una fiesta y hasta que comiencen los preparativos, pero en realidad pasa el verano y ya estamos de vuelta, abriendo los kioscos los fines de semana para que se acerquen a comer algo rico. Ahora con los eventos que tenemos, ¿no es cierto? Y ya después, junio, terminan de presentarse todas las reinas de las colectividades y ya julio se la presenta a todas en sociedad, empiezan los ensayos, empiezan
2: la prefiesta.
1: La prefiesta, o sea, limpiaron el parque. Exactamente, tenés que, nosotras como delegadas, tenemos que empezar a trabajar en el nuevo traje típico, en todo lo que la chica tiene que empezar a promocionar, ¿no es cierto? ¿Por qué no llevarle a los lugares... como acá, por ejemplo, los medios para sí. promocionar. Así que sí, cuando te das cuenta, estamos de vuelta en el desfile.
0: Y a mil por horas. Ahora hablabas de esta cuestión de los trajes y todo eso. Claro, uno por ahí no piensa en ese detalle, en el laburo, ¿no? De sí. diseñar, de pensar.
2: Yo que te digo algo porque... Siempre voy a hacer la observación de los trajes típicos, la sí. La exhibición tipo jurado externo, ¿viste?
1: Perfecto,
2: nada que ver,
1: sí.
2: pero bueno, estamos ahí. Y los escuchaba decir al jurado siempre, ¿no? Que cada año es un desafío, porque tenés que mantener la creatividad para, digamos, llamar la atención, destacar con el traje sin repetir en tantas ediciones.
0: Sin repetir y cumpliendo con alguna.
2: Manteniendo la línea,
1: sí,
2: manteniendo la línea del traje típico, el concepto y los materiales que hoy por hoy también
1: cuestan
2: o cambiaron, digamos.
1: Exactamente.
2: Entonces, veía la evaluación que hacían del traje típico paraguayo del año pasado, por ejemplo. También el color... O sea que,
1: sí, todo está pensado, no crean que es así nomás.
2: ¿Quién se hace cargo de esa revisión histórica uh-huh. o demás? ¿Quién te ayuda con eso?
1: Y bueno, en nuestro caso, porque bueno, cada colectividad se manejará, ¿no es cierto?, a su manera, de por sí Federación baja un reglamento que hay que tener en cuenta para los trajes típicos o en qué categoría estarías para competir, por ejemplo, en este caso. Y por suerte yo tengo una comisión que me apoya muchísimo en las decisiones que por ahí pueda tomar. En este caso Florencia también me ayudó un montón. Y siempre estoy en contacto con la comisión explicándole las ideas que tengo o si a ellos se les ocurre algo también. Ahora, por ejemplo, este año ya lo tengo decidido el nuevo traje. Y la semana pasada fui, busqué los materiales, bueno, en Paraguay, ajá. ya que tengo la
2: bueno,
1: posibilidad, tengo cerca.
2: Eso se justifica absolutamente.
1: Sí. Sí. Pero no, sí, se complica un poco por esa parte. A veces uno quiere hacer algo un poco, qué sé yo, a veces, no sé, hacer algo que quizás no está dentro de las posibilidades. Entonces, bueno, empezamos a ver alternativas.
2: Presupuesto también.
1: Claro, sobre todo el presupuesto, porque cada vez cuesta un poquito más, pero para eso también trabajamos mucho en la colectividad. Tengo un apoyo increíble de la comisión, que lo que yo les pido, básicamente, ellos están ahí atrás, así que les agradezco mucho porque me facilitan el trabajo también a mí. Y una vez que tengo la chica, también la miro a ella, veo qué es lo que le
0: claro.
1: favorece, qué color, como vos decías. Trato, no decido todo eso antes,
0: uh-huh.
1: sino que trato de verle a la chica, qué es lo que le quedaría mejor, la altura, pequeñas cositas que a mí lo que más me interesa es que ella resalte
0: claro.
1: En el escenario y que, por supuesto, la colectividad paraguaya quede, en este caso, bien, bien vista.
0: Claro, bien representada.
1: Sí.
0: Pero ¿cuántos aspectos a tener en cuenta? Pero me quedo con esto que decía de que la comisión hay un equipazo, ¿eh?
1: Sí, un equipazo, y vos, Gladys, sabes bien sí. que el humor es indispensable
0: sí,
1: para esta
0: sí.
1: colectividad, porque cada dos palabras en serio hay,
0: sí,
1: hay
0: sí.
1: una humorada. Y sí, hicimos un buen equipo, la verdad, estamos muy contentos, estamos también, ¿por qué no?, integrando gente, aquellos que quieran integrar y participar son bienvenidos. En el ballet también hay un montón de personas, es un ballet cada vez más numeroso, cada vez más hermoso, y nos pone contento, qué sé yo, quizás hace un poquito más de 20 años cuando me tocó, vamos a decir así, ayer cuando me tocó poquito, representar, no se nota, cuando me tocó representar, no, quizás no era tan numeroso, o era una colectividad, no tenía quizás la parte edilicia que hoy tiene. Entonces ver todo ese avance durante los años está muy bueno, es un orgullo para nosotros, y bueno, quiere decir que el trabajo da resultados.
0: Claro. ¿Y vos te volviste hace cuántos años para reintegrarte y para ser una de las partes fundamentales? Porque no, de verdad, porque estás siempre con alguna iniciativa.
1: Sí, bueno, a mí me gusta, soy un poco cara dura también, el que me conoce sabe. Pero bueno, después de haber representado como reina en el con Florencia Ortellano, en realidad fue, sí, fui la delegada de ella, fue mi primer reinita, después de 2 años más fui delegada, que eso fue en el 2008, 2009,
0: uh-huh. Ahí dejaste 2010. Otra vez un tiempo.
1: Ahí dejé por cuestiones laborales que no podía disponer del tiempo, porque esa es otra.
0: Sí,
1: nosotros
0: sí,
1: estamos, sí, sí. Ustedes saben, la mayoría de honorem, regalando el tiempo, no regalando, pero sí, ocupamos nuestro regalar, tiempo, ¿no?
0: Sí.
1: Y bueno, después, bueno, fui madre y ahí tuve mis chicos y como que pasan los años. Hasta que en el 2023 me vuelven a ofrecer a ser delegada, en ese caso con Dalma, que salió primera princesa, así bien. Que...
0: Ahí volviste.
1: Tengo otra primera princesa.
0: Tenés, después fue
1: y ahí sí. Quedé. Después, bueno, el siguiente año estuvo ahí, pero yo ya estaba con Dalma en lo que era federación,
0: claro,
1: en la subcomisión de reinas. Y el año pasado con Daniela y este año nuevamente con...
0: suspensivo. Sorpresa, ay, casi ay, le sacamos, ay, la idea no. Era que suelte.
1: Estoy cuidando.
0: Bueno, Gaby, la verdad que un gusto recibirte. Así que bueno, ¿y cuántos hijos tenés?
1: Tres, mis niños.
0: A ver, edades.
1: Valentina, que tiene 14, integra el ballet de la colectividad. Y si Dios quiere, dentro de unos 10, 12 años.
0: ¿Quién te dice?
1: Objetiva la madre.
2: Sí, seguro que
0: por ahí sigue los pasos de mami.
1: Ojalá. La única nena, así que bueno, después tengo a Álvaro, que tiene 10 años, fue principito de la colectividad, sí, y a poquito los voy llevando. Y el más chiquito, Salvador, que tiene 4 años.
2: Se crían que... en ese ámbito.
1: Sí, los voy llevando de a poquito igual, ¿viste? No me gusta llevarlos tan pequeños porque siempre hace frío,
0: claro,
1: que se complica. Sí. Pero de a poquito los voy llevando y le agradezco un montón también porque muchas veces falto,
0: sí,
1: en la casa
0: la
1: por estar...
0: Es.
1: Sí, por estar en la colectividad o en la fiesta, mejor dicho, 10 días que uno no para y en la casa también se aguanta eso, uh-huh. Así que más
0: pero
1: que
0: pero bueno, hay una cuestión ahí de disfrute también, el compromiso,
1: sí,
0: y...
1: Totalmente, si no se disfruta, no creo que nadie haga esto, ¿no es cierto? Y siempre nosotros en la comisión, bueno, nos recalcan que si vamos a ir a pasarla mal... No
0: tiene mucho sentido.
1: Exactamente.
0: Bueno, Gaby, gracias por aceptar la invitación.
1: A ustedes.
0: Que salga todo bien el sábado.
1: Sí, los después, esperamos el sábado.
0: Sí, por supuesto.
1: Gladys, nos vemos.
0: Y reiteramos a la gente que quedan tarjetas, así que es para pasar un sábado con rica comida, un menú espectacular y además una buena animación.
1: Buena onda.
0: Dinámico, buena onda. La atención ya sabemos, excelente de la cole. Así que bueno, está todo dado para que sea un lindo sábado. Gracias y lo mejor, y quedamos a disposición.
1: Listo, gracias a ustedes.
0: Gabriela Sotelo, de la Comisión Directiva de la Colectiva Paraguaya, con este anticipo de lo que va a pasar el sábado, cena aniversario de la independencia y Día de la Madre en Paraguay.
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3: 17:52 minutos.

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7: El día sábado, en lo que son los playones deportivos de Barrio Schuster y de Villa Barreiro, se jugaron una nueva fecha del Newcom Barrial. ¿Pero por qué lo hicieron aquí? Porque las canchas eran cercanas, están con pocas cuadras de diferencia una de otra, y los vecinos estuvieron trabajando para darle a este espacio la movilidad que tiene que tener. Un playón deportivo. Hay playones que todavía están abandonados. Villa Blanquita, por ejemplo. No tiene los aros, no tiene red, avanzó el pasto sobre el piso. La verdad que han dejado estar mucho. Y así va pasando en estos otros hasta que los vecinos dijeron, che, pero nosotros podemos hacer algo, podemos hacer actividad física. Y los grandecitos, bueno, en el del Schuster juegan volei, juegan fútbol, hay más actividad. Pero los vecinos se apropiaron ahora, ¿sí? Los grandecitos dijeron, nosotros vamos a mostrarle cómo se utiliza un playón deportivo, vamos a hacer Newcom. Y allí están. El sábado hacía un frío, pero no los detuvo a estos deportistas, quienes hicieron una nueva fecha, se extendió hasta altas horas de la noche, y toda una comunidad realmente muy interesante de los vecinos de hacer de sus propias actividades, y que en estos espacios se puedan fomentar el deporte. Hablábamos con Viviana Chemes, quien es la responsable del área de deporte barrial, y nos contaba cómo se desarrolla el Newcom en Oberá.
8: Este campeonato surge de una idea que planteamos desde el Departamento de Deporte Barrial, que tiene que ver con cuatro fechas que se van a realizar hasta mitad de año, donde vamos trabajando en diferentes puntos de la ciudad, diferentes playones, y vamos sacando campeones de los torneos. Estos campeones hacen un cierre, digamos, a mitad de año, en julio, que se hace en el complejo. Uh-huh. Nosotros hoy estamos trabajando en dos playones, en Barrio Schuster y en Villa Barreiro, porque creció la participación y la cantidad de equipos que se congregaron. En esta fecha, que es la segunda fecha del año, tenemos 8 equipos inscriptos, y bueno, por ese motivo estamos trabajando en simultáneo.
9: ¿Gente de qué edad está participando?
8: Bien, nosotros tenemos un reglamento que es más 45, incluye desde esa edad para arriba. Los equipos están conformados con personas hasta de 70 años.
9: Vemos que hay mucha amistad. ¿Necesitaban las personas más 45 eventos así?
8: Sí, es lo que nosotros vimos y se creó este espacio porque el Newcom está creciendo de manera exponencial en toda la provincia. Entonces también desde el Departamento de Deporte Barrial

0: fuimos encontrando la beta para poder trabajar con ellos también.
1: Y también hubieron trabajo en conjunto para mejorar playones, así pasó en Villa Martos, Villa Barreiro, también acá en el Schuster.
0: Bien, eso también es otro trabajo que venimos haciendo en acompañamiento del gobierno de la ciudad, la dirección de deportes, que es recuperar los espacios para que se utilicen los espacios. Nosotros hoy, algo importante de marcar, nosotros recuperamos este espacio también. Tiene actividad toda la semana, todos los días, y un espacio que no tenía ninguna actividad, que es el de Villa Kristen, que también hoy está con actividades todos los días de la semana.
1: O sea que hay playones que se van a seguir recuperando.
0: Hay playones que se van a seguir recuperando, la idea es llegar a 10 playones durante el año, así que estamos en ese trabajo.
1: Ah, y los vecinos, digamos, son parte porque si vienen, pintan, tiran ideas de cómo mejorarlo, todo.
0: Exacto, nosotros trabajamos de esta manera para que el vecino se sienta incluido y que tenga ese sentido de pertenencia, entonces también cuida el espacio. Incluimos a los vecinos, a los chicos, a los adolescentes que participan y que utilizan el espacio, entonces de esta manera también se cuida más.
1: Decías que esto termina en una final en el complejo, pero después de agosto puede volver a resurgir otro torneo.
0: Bien, esto es... Se cierra esta primera mitad, que sería como el torneo apertura, y se vuelve a iniciar en la segunda mitad del año con el clausura. Y luego tenemos un cierre a final de año con los cuatro mejores equipos, que ahí es una final de supercampeones.
1: Y los vecinos que por ahí se van enterando de esto, ¿se suman al equipo, hablan con los del equipo, de las comisiones barriales? ¿Cómo es el sistema?
0: Sí, mira, bueno... Villa Barreiro, hace 3 semanas que empezamos con clases en ese playón y en 3 semanas tuvimos de tener entre 8 o 9 personas que asistían a las clases, hoy tenemos casi 30, en 3 semanas.
1: Ajá. ¿Y hay profesores que la acompañan, profesores de educación física del municipio?
0: Sí, tenemos un profesor asignado que es el que va y da la clase una vez por semana y después los mismos jugadores son los que se reúnen y se juntan para la práctica.
2: La verdad que está muy bueno, estuve un ratito el sábado allí viendo, de un costado que no hice ninguna toma, por eso no salió.
3: ¿Cuándo en la cancha?
2: ¿Cuándo en la cancha? Sí.
3: ¿Cuándo jugando?
2: Me gustó,
3: moviéndote un poco.
2: Me gustó, no tomé imágenes de eso, pero me gustó esa parte que estaba hacia el lado del SIC, que había una mesa, gente estirando la masa para la chipa.
3: Ah, oh, eso nos falta.
2: Sí, y para el clima estaba espectacular. Esa pasé y dije, no voy a hacer filmación acá, porque vamos a mostrar el deporte, pero igualmente masticar también podría ser un deporte.
3: Totalmente. No, y ese es parte del contexto.
2: Ah, parte del contexto. Muy,
4: qué rico,
2: muy lindo.
4: Mate.
3: Sí, hablando de eso.
4: Qué rico mate.
3: Está muy rico, tiene, el mate que estamos tomando.
4: Tiene yuyito.
2: Claro, tiene el de la yerba mujeres.
4: Con razón.
2: Sí, ¿no? Pero fue tiene poquito, ser... ¿sabes? Fue poquito. Le busqué la medida justa.
3: La yerba tiene que ser mujeres para que sea buena.
2: Exactamente, así es. Por otro lado, ayer estuvimos en la Casa de la Cultura e Historia Bicentenario porque allí se hizo el lanzamiento nuevamente de Mi Escuela Recicla, un programa que ya se está realizando en toda la provincia, no solamente en Oberá, en toda la provincia. Y ayer fueron los directivos de diferentes colegios, es más, ha superado las expectativas porque fueron el doble de directivos que el año pasado, que fue la primera vez que se realizó en una primera capacitación, y después van a ir a visitar a los chicos en las escuelas para seguir fomentando esto de reciclar y cuidar el medio ambiente.
5: Bueno, más que nada, Mi Escuela Recicla ya es un programa que viene desde la Subsecretaría de Economía Circular en conjunto con el Consejo General de Educación. De Oberá no está ajeno a participar de este programa en esta edición del 2026, en donde, bueno, por suerte tuvimos una convocatoria importante de escuelas, de pasar a 19 escuelas el año pasado, a este año al doble, a 38 escuelas inscritas, con un total de 148 docentes que van a participar de esta actividad, la cual fomenta la educación ambiental y también la separación de residuos en cada institución, en donde le compromete también a cada chico formarse y tomar la responsabilidad cotidiana de destacar sus residuos.
1: Y ahí hay, digamos, toda una capacitación para los docentes, o ellos ya tienen capacitación y después le transmiten nomás a los chicos.
5: No, ahora en esta misma presentación del programa, en donde estamos justamente diferentes organismos estatales lanzando la edición 2026, le vamos a dar una charla introductoria y después ir escuela por escuela haciendo una charla mucho más interactiva con los alumnos, ¿no?
6: Bueno, esto la verdad que va sumando a que OBRA se pueda transformar en sustentable.
5: Claramente, justamente este programa incita a eso, a que los chicos vayan tomando conciencia en lo que es educación ambiental y también compromiso en sus hogares desde lo que van aprendiendo en la escuela y también incentivando también a todos los programas que ya tiene el municipio, como los de Ecopunto, como el Punto Verde, como un programa que estamos todavía realizándolo y formándolo, que es mi barrio Recicla, y todo lo que ya viene haciendo el municipio en cuestiones de índole ambiental, ¿no?
6: ¿Sorprendido por la cantidad de docentes que están participando?
5: Sí, la verdad que sí, son más del doble de lo que participaron el año pasado. Eso creo yo que significa que hay un compromiso también desde la docencia en formar a los chicos en lo que es educación ambiental.
6: Uh-huh. Bueno, y el sábado hubo lo que es este canje, ecocanje. Bueno, ¿cómo viste también la participación de los vecinos?
5: No, volvimos a hacer el ecocanje en el ecopunto de la Plaza Malvinas y una convocatoria bastante interesante en donde participaron aproximadamente 30 vecinos que se acercaron a dejar sus reciclables a cambio de plantines, de abono, de lexividad de lombrices, de cosas que se hicieron también, bolsitos, yerberas, mates, todo con material reciclable que se fue juntando también desde el ecopunto y dando

0: por la cuestión climática del mes pasado, pero la idea es hacerlo todos los fines de mes y en donde también, si hay compromiso vecinal, todos los meses se va a premiar al vecino que más recicló mes a mes. Este año, este fin de semana ya premiamos al primero con un kit de mate hecho con material reciclado, así que este fin de mes también vamos a premiar al vecino que más recicla en toda la ciudad y acerca sus cosas al ecopunto.
1: ¿El que lleva más material, decís?
0: El que lleva más material, ya destacado.
2: Bien. Bueno, aprovechamos y hablamos de también el poder de reciclaje y la gente de llevar a puntos de depósito y allí intercambiar por diferentes elementos. Lo van a hacer una vez al mes, fue el sábado pasado, y bueno, va a ser una hora a fin de mes nuevamente, como para que la gente pueda intercambiar por sustrato, por bolsitas, bueno, todo lo que se pueda llegar a canjear allí. La gente solamente tiene que juntar los elementos reciclables en su domicilio y cuando sea la fecha llevarlos a cualquier punto, en este caso como fue en la Plaza Malvinas.
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5: ¿Es la hora 18?
6: 6 minutos.
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Hubo sesión del Consejo Deliberante esta mañana con varias novedades vinculadas, en este caso, a los vecinos. Una gestión que lleva ya un tiempo es el pedido de los vecinos que integraban un sector del barrio Copiza, de la avenida Domingo Berrondo al fondo, y necesitaban tener mayor representación. Habían avanzado con una subcomisión y finalmente lograron, trabajando un proyecto, de tener un barrio propio con una denominación por la cual también trabajaron los vecinos y que por sorteo, por mayoría de decisión de los vecinos, se llamará Barrio Belgrano. Eso fue aprobado en la sesión del día de hoy. Hablamos con

0: dos vecinas que fueron las que impulsaron este proyecto, un proyecto hace bastante tiempo lo vienen trabajando. Hablamos con Jacqueline Medina y Débora Semke respecto de lo que implica y significa para ellos poder tener ahora, avanzar hacia una comisión propia y otros proyectos.
1: Una identidad, no solamente eso, sino que nos permite proyectar a futuro, porque soñamos tener la comisión, como tienen todos los barrios, porque donde nosotros vivimos ya estábamos lejos de lo que es Copisa y no pertenecíamos en realidad a ninguna comisión. Entonces, con Débora veníamos trabajando hace tiempo.
2: Ya hace 7 años más o menos que estamos viviendo ahí en la zona. Ya tenemos vecinos que están anteriormente. Y bueno, siempre estábamos, digamos, un poquito a la deriva porque quedábamos en un costadito y no llegábamos a tener soluciones a nada. Y la verdad que como es un barrio muy precario, un barrio muy humilde, de mucha gente con discapacidad y tanto adultos como muchos niños, teníamos programado de que vengan más vecinos a acompañarnos, lamentablemente no pudieron venir. Y bueno, la idea era poder estar todos presentes para poder recibir esta bendición, porque será el comienzo de un nuevo barrio para nosotros y bueno, poder hacer la comisión que tanto que necesitamos para poder hacer tanto nuestros pedidos, nuestros reclamos, todo eso. Y bueno, más que nada quiero agradecer a Jackie también, porque Jackie es la que siempre me acompaña en todo. Normalmente siempre somos las dos las que estamos al movimiento de todo y tratamos de hacer lo que está a nuestro alcance. Y bueno, hoy llegamos a este punto, que es lograr el nombramiento de nuestro barrio. Y bueno, seguiremos luchando y pidiendo por las demás necesidades, que son muchísimas, la verdad que son muchas, muchas necesidades. Y bueno, queremos agradecerle a todos los que pudieron hacer el elevamiento de nuestro pedido y la certificación de nuestro bar.
1: Delimita Arroyo Tuichá, Adolfo Ferzani y María, creo que es. María Casares, algo así.
0: Sí. Y el Berrón, sí, y la avenida
1: de la Domingo Berrón, sí, sí. Uh-huh. Porque ahí entraría el barrio nuevo que está de viviendas, que entre hoy prueba, que es donde nosotros vivimos, que sería, nosotros decimos 20 viviendas, pero realmente no está organizado los números de la casa, hay dos numeraciones. Y después hay una zona de traslado, que por ahí es la zona que más necesita, que están más vulnerables y por ahí no tampoco entienden cómo es el trámite y todo lo demás. Si por ahí tienen necesidades, no saben por dónde canalizar por ahí. Entonces la idea nuestra era primeramente ordenar el barrio para que desde ahí podamos partir de pedir una comisión y poder ayudarlos a transmitir las necesidades de ellos.
0: ¿El nombre lo pusieron ustedes?
1: El nombre fue elegido entre los vecinos del barrio. Pusimos 4 nombres en realidad, porque si le vamos a pedir a todos que nos den un nombre, iba a ser
2: cada uno
1: 60 nombres. Entonces pusimos, elegimos nombres patrios, pusimos 4. Entonces, que los vecinos voten ahí la mayoría de votos, ese iba a ser el que más votos tenía, iba a ser el proyecto.
0: Bueno, esto nos contaban las vecinas del barrio Belgrano, muy contentas por el trabajo y también un poco emocionadas con el compromiso asumido respecto de las necesidades que tiene el barrio, y hay mucha gente que necesita contención, servicios, ayuda, y bueno, consideraban que este paso es importante para avanzar hacia otros proyectos que puedan dar mejor calidad de vida a los vecinos de esa zona de Domingo.

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7: Esta mañana hubo una conferencia de prensa en la municipalidad donde lo presentaron a Francisco Stevenson, ingeniero y que, bueno, ahora es parte

0: del gabinete municipal, es secretario, y hablábamos con él a respecto de qué es lo que le pidió el intendente y cuál va a ser su trabajo.
1: Esta convocatoria es un desafío para poder acompañarlo a Pablo y al equipo, al gabinete, en lo que queda la gestión. El lineamiento es claro: planificación, prevención y presencia en el territorio. Pablo me convocó para que yo coordine esas actividades. El ingeniero Blanco va a seguir trabajando en el área de obras públicas, va a ser el que mayor presencia va a tener en el municipio, en el territorio. Para poder cumplir con estas premisas que Pablo me puso como desafío para lo que queda la gestión, lo primero que vamos a trabajar es en el plan de bacheo, que está asociado a la movilidad urbana, y que hace muy poco se llamó a licitación para la adquisición de un equipo de bacheo. Esos fondos, está bueno aclararlos, que son fondos que se lograron con lo recaudado en el SEM, ¿sí? Respecto de la seguridad, vamos a trabajar mucho con la iluminación y la unificación de la circulación en la ciudad. Por eso se está trabajando en barrios como el barrio Gunter, se estuvo trabajando y se va a seguir trabajando en la avenida Sapucay, avenida Perón, y en el barrio Sapucay, y en sectores de la ciudad que ya Pablo va a ir anunciando particularmente, pero sí es tener en cuenta que hay un déficit que se va a cubrir en la parte de circulación, por ejemplo, concluyendo la Avenida de las Américas, ¿sí? Que son cuestiones muy, muy particulares y que hacen a la movilidad urbana. Relacionado también con la movilidad urbana, estuvimos ya la semana pasada en Vialidad Nacional y Vialidad Provincial gestionando y viendo cómo podemos trabajar en conjunto en esos sectores que hacen a distintos distritos que complican un poco el trabajo. Bueno, tuvimos bastante buena aceptación de parte de los dos organismos para trabajar en conjunto.
0: Lo que decía el ingeniero Francisco Stenzo, siendo parte ahora ya del Ejecutivo Municipal como secretario de Obra e Infraestructura, que queda a cargo del lugar que estaba Gerardo Blanco. Gerardo Blanco seguirá trabajando ya con obras públicas y que obviamente va a recibir las órdenes de Francisco Stevenson. Stevenson, más una cuestión técnica y organizativa en esa área. El intendente Pablo Hassan aprovechó hoy en este momento conferencia y habló sobre la Plaza San Martín. Claro, porque en las redes sociales hubo gente hasta que puso, no me vayan a abrir la plaza, no me toquen la plaza. ¿Viste? Es como, yo dejo el alfajor en la heladera, no me toquen, porque me toca el alfajor en la heladera y se complica. Bueno, acá pasa lo mismo. La gente, no me toquen la plaza. La plaza no se toca, señor. Querés cambiar todo lo que vos quieras cambiar, cambia. Pero la plaza tiene que estar como está. Bueno, el intendente parece que estaba molesto con todas estas informaciones, falsas noticias, y hoy en conferencia dijo, quiero cortar con las falsas noticias. Quiero decir que nosotros no vamos a tocar la plaza. Se tiene que mejorar la plaza, se tiene que mejorar. Se tiene que dejar más hermosa, se va a dejar más hermosa, pero una obra que se va a trabajar con un montón de instituciones pensando en el centenario de Oberá. Pero no se va a abrir la plaza, no se va a hacer nada, no vamos a tocar, le quiero llevar tranquilidad. Se ve que estaba muy molesto el intendente, porque como para él solo, porque nadie le preguntó en conferencia de prensa. Porque por ahí cuando un intendente aprovechamos y le preguntamos sobre tal cosa, nada, él dijo, ah, quiero comentar algo, dijo. Y ahí largó lo de la plaza y los cambios de circulación. Dice, no es nuestra prioridad, porque claro, la gente dijo, no hay otra cosa, la gente en las redes sociales decía, no hay otra cosa para hacer que como prioridad ponen los cambios de circulación de calles. Bueno, hasta en eso dijo, no tenemos prioridad en eso, se está estudiando, se está analizando que hay que hacer un cambio en Oberá, hay que hacer, pero hoy no es prioridad. Escuchamos lo que decía el intendente.
2: Por otro lado, también mencionar, tocar el tema de la cuestión que se estuvo hablando mucho en estos tiempos de la Plaza San Martín, sino el sector

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0: Seguimos en Conectados con visitas. Amigos de la casa, el Club de Leones, que nos tiene al tanto siempre de cada actividad, de cada momento que dedica en ese servicio a la comunidad. Y en este caso nos visita Margarita Cabral, presidente del Club de Leones Overa, y Estefanía Stau, que va a estar dando una capacitación. Así que para contarnos un poco de qué se trata, nos visitan hoy. ¿Cómo están?
1: Hola, ¿cómo estás? Gracias, Gladys, Luciano, Nora. Y estamos felices que nos reciban y poder comentar la iniciativa que tuvo Fanny, que también es ex Leo, o sea, conoce el funcionamiento del Club de Leones y Leo Sullán en su momento. Así que ella es la protagonista, así que ella va a explicarnos.
2: Tal cual, bueno. Hola, gracias por tenerme, por permitirme el espacio para contarles un poco. Y como siempre, a Marga y a los Leones, porque me brindaron el espacio en el club, justamente para empezar con esto que es un servicio a la comunidad joven. Es básicamente ayudar un poco a los jóvenes a hacer esta transición de lo que es el estudio, la vida de estudiante al paso del mundo laboral. ¿Y qué es lo que implica? Porque este paso muchas veces asusta, nos falta seguridad, nadie nos enseña, nos muestra. Entonces, de todo esto, de la experiencia que yo tengo por el trayecto que vengo acumulando ya en empresa, traté de generar una guía, escribí una guía, un ebook, donde marco los tres pilares, ¿no es cierto?, necesarios para hacer justamente este salto del estudiante al mundo laboral. Y en esta guía hablo de cómo armar un buen CV, cómo presentarte en una entrevista, qué es lo que implica, qué se espera y qué se espera de vos los primeros 3 meses laborales. Estos son los pilares de la guía y sobre lo que voy a basar la charla del sábado.
0: Digamos. Bueno, contanos detalles de la charla. ¿Dónde va a ser? ¿Horario?
2: Bien, la charla va a ser en el Club de Leones de Oberá. Me brindaron el espacio a las 5 de la tarde el día sábado 16 de mayo.
0: ¿Tienen que inscribirse previamente?
2: Es una charla gratuita, pero sí lo pueden hacer si buscan en redes sociales espacioprofesional.es. Pueden encontrarme y solicitar inscribirse nomás por mensaje directo. No es necesario, pero es más o menos para que tengamos una idea de qué cantidad de gente estamos esperando, porque también después de la charla vamos a hacer una merienda donde podemos pasar un rato, compartir, y los chicos también pueden preguntar, conocerse, ver que no somos siempre, es algo que nos pasa a todos y que es bueno por ahí charlar con los pares y con quienes ya tienen la experiencia. Entonces queremos generar ese espacio de convivencia donde los chicos pueden desenvolverse un poco.
0: El otro día ya hablábamos acá también en el programa con otras visitas de esa realidad, ¿no? De que los chicos, hoy hay muchas herramientas para armar el currículum vitae, sí, digamos.
2: Totalmente.
0: Pero igualmente no es la misma estrategia utilizar ese mismo currículum para un perfil o para otro tipo de empresa, ¿no? Algunas pautas deben cambiar y está bueno que se los pueda dar también.
2: Pasa mucho que por ahí, o lo que veo, por ejemplo, cuando recibo currículums, porque yo más allá de lo que escribí es por experiencia propia,

0: ¿sí? Yo soy supervisora administrativa en una empresa, entonces también tomo personal, capacito, y hay muchos errores comunes que se pueden evitar. Justamente mucho de esto pasa también por el uso de estas herramientas, porque últimamente, por ejemplo, escriben los currículum con inteligencia artificial y no me cambian ni siquiera el nombre del documento. Entonces estoy sabiendo que ya lo que me mandaron no le pusieron esmero, empeño, es algo genérico. Y realmente un tip muy simple es, si vas a proyectar trabajar en un lugar, por lo menos enfoca el currículum a ese lugar. Escribí, lee, investigá y refléjalo en el currículum.
1: Y se nota eso,
0: Se
1: ¿no?
0: nota,
1: Se nota mucho.
0: sí.
1: Bueno, y los jóvenes, particularmente, decías, la mayoría está utilizando ahora esa herramienta para de lo que ven, porque es preocup, digamos, está a la mano, pero no refleja la capacidad incluso de los chicos.
0: Y realmente es una lástima porque son chicos que muchas veces pasa esto, que sabes y te das cuenta que tienen mucha capacidad, pero se puede pasar por alto, justamente porque hicieron algo genérico o algo a lo que no le pusieron empeño o no, por no explicar o tomarse el ratito ese de explicar o desarrollar alguna parte que a mí me podía haber llamado la atención, pasa de largo y podés tener todas las capacidades.
2: Y puede ser que redundan en alguna información y se le escapa otra.
0: También, sí. El currículum es simplemente una hoja donde yo tengo que hacer un paneo general, pero me tiene que impactar. Porque realmente cuando uno solicita personal, ¿no es cierto? Cuando uno llama a una convocatoria laboral, se reciben cientos de currículum. Entonces, imagínate que esos cientos de currículum, si yo veo genérico y veo uno al lado del otro que son lo mismo, van pasando de largo. Entonces, si yo me tomo el trabajo de escribir y de decir, bueno, sí, capaz no tengo experiencia laboral, pero soy bueno en esto. Y que ahí es donde muchas veces también no diferenciamos lo que es aptitudes de, por ejemplo, experiencia. Creen que si no tengo experiencia laboral ya mi currículum no sirve. Y no es así, porque, por ejemplo, yo cuando estuve en el Susan, los leos me ayudaron un montón. Porque desarrollé aptitudes que me sirvieron para después plasmar en el currículum, como el liderazgo, como la toma de decisiones, como un montón de cosas que no te lo enseña la facultad. Y son cosas muy importantes que si no tengo experiencia laboral, las puedo poner en el currículum. Y
1: Totalmente.
0: van a llamar la atención.
1: Qué bueno, Margarita, de tomar en cuenta esta necesidad y tomar en cuenta a los jóvenes, ¿no? Digamos, dentro de los proyectos.
2: Sí, exactamente. Lo que pasa es que cuando ellos trabajaban como grupo Club Leo Sullán, era un grupo de jóvenes que hacían servicio, eso les sirvió mucho, inclusive a Francisco, que es muy amigo de
1: Ya
2: Fanny.
1: sabemos a dónde está Francisco ahora,
2: Sí,
1: ¿no?
2: no,
1: Qué
2: pero
1: lindo.
2: sí, pero el tema del voluntariado, por ejemplo, les sirvió siempre. El saber inglés les sirvió siempre. Y si esas cosas puntuales tiene otro chico, le puede servir perfectamente para poder incursionar en el mundo laboral y tener otra mirada de las cosas y la gente que le toma hacia ellos. Así que me pareció interesante que Fanny vuelva al club y con esta idea innovadora. Sí.
1: Bueno, y hablando del club, actividades ya programando, mes de junio, ¿qué hay?
2: Mira, esta mañana estuvimos en el Instituto Margarita Higa para ciegos y disminuidos visuales. Llevamos 20 conjuntos nuevos de joggings, zapatillas, remeras blancas, que como siempre te comento, tenemos un gran benefactor del Talar Buenos Aires, que es Diego do Campo, que realmente debo agradecer en mi gestión, ha colaborado muchísimo y con eso hicimos servicios con los víveres, con las galletitas, con todo lo que nos mandó. Hicimos servicio en merenderos, todo lo que es vestimenta en escuelas, niveles iniciales, el hogar Santa Teresita, el psiquiátrico. O sea, realmente a este señor le tengo que agradecer, e inclusive tuvo la amabilidad de acompañarnos en los 60 años del club, que compartió con nosotros, que
1: Sí,
2: también
1: sí.
2: trajo los presentes que le ofrecimos a las personas.
1: Qué
2: Así que
1: divino. Que no
2: realmente,
1: falte
2: sí,
1: Ocampo para...
2: no, que no falte Diego Campo, porque es realmente, y bueno. Y también los leones generamos nuestros fondos, tenemos nuestra feria, bonos colaboración, hacemos el chancho móvil, o sea, estamos en actividad siempre. Bueno, y esta mañana fue un servicio muy lindo y seguimos. Mañana vamos a estar participando de la reunión por camino a los 100 años de Oberá. El sábado vamos a estar con lo de Fanny. El lunes 18 vamos a estar entre San Luis y Lavalle con el programa Plantemos Futuro.
1: Ah, claro, van a plantar ahí también.
2: Vamos a plantar porque le tenemos a la León Griselda Alves, que está justamente en parquización y embellecimiento. Yo la patrocino como
1: León. Totalmente, qué bueno.
2: Así que mayo ya tenemos programado y bueno, junio es un mes de transición. Y el 19 de junio vamos a tener la fiesta de cambio de autoridades y Patricia Lindman, que ahora es vicepresidente, pasará a ser nuestra presidenta a partir del 1 de julio.
1: Bueno, está todo organizado, ya me gusta así, con planificación, con tiempo y con mucha actitud, sí, como siempre, ustedes los leones, así que gracias por la visita y por las novedades.
2: No, gracias a ustedes por recibirnos, sabemos que es una manera de comunicar y que toda la gente se entere, que estamos al servicio de la gente, que cuando surge una necesidad y están nuestras posibilidades, vamos a estar al lado de las personas que necesitan.
1: Buenísimo. Después vamos a estar recordando más detalles de esta charla que los jóvenes tienen que aprovechar el próximo sábado, ya que es gratuita.
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0: Bien, y hablamos del argentino de motocross, porque como anunciamos la semana pasada, el NACA Team estuvo participando de lo que fue la segunda presentación en Dolores, provincia de Buenos Aires, en un fin de semana de lluvia, de temporal. Recuerdan ustedes en Buenos Aires, acá también de hecho tuvimos lluvia, pero bueno, allá fue intenso y el día sábado debió suspenderse todo, es decir, todo lo que estaba previsto por esta cuestión de las condiciones climáticas, incluso el temporal de la costa atlántica, recordamos, hizo que decidieran suspender. Y ustedes ven las imágenes, para quienes por allí nos están siguiendo a través del streaming, de lo que fue el domingo, de cómo quedó el circuito. Un barro terrible. Hay que manejar en esas condiciones. Así que en este caso los hermanos Nakatsuka, uno tuvo mejor actuación, el mayor Taro, mientras que Gunji sufrió en la primera manga con la rotura, el pinchazo de una cubierta, después ya no la pudo recuperar. Así que fue fin de semana complicado para él. Pero Taro logró un cuarto puesto que sin duda en esas condiciones, ¿no? Es muy, pero muy bueno. Fue una de esas fechas más difíciles que nos tocó afrontar, dijo Rafa, el padre de los chicos, ¿no? Y director del equipo. Hubo mucha lluvia durante los días previos, así que se sumó el frío, el viento, que no paró durante todo el fin de semana. Así que hoy ven las condiciones de mucho barro para correr, lo que complicó todo. Así que sin dudas lo de Taro ha sido muy bueno. Pudo sobreponerse, pudo manejar en el barro, pudo también en la cuestión de esas condiciones adversas superar, largó bien, fue avanzando y bueno, en la segunda manga tuvo por allí una complicación, de todas maneras un cuarto lugar que lo deja muy, pero muy bien y que permitió cerrar con una sonrisa, si se quiere, al equipo. La próxima fecha va a ser el 6 y 7 de junio, esto va a ser en General Alvear ya, en Mendoza, el lugar elegido, el lugar donde la competencia, donde la categoría hará pie ya en el próximo mes, cumpliendo así con la tercera fecha del calendario 2026. Recordamos que el NACA Team participa del argentino ya por cuarta temporada consecutiva gracias a empresas como Yerba Mate Don Basilio, como Supermercado El Cóndor, Servicentros Acción Oberá, Electromil y también Farmacia y Perfumería Libertad, quienes acompañan al equipo para que pueda representar a todas Misiones, en definitiva, en este campeonato argentino.
1: Estamos llegando al final. Estaba revisando información. ¿Cómo están el jueves con su agenda, chicas?
2: Jueves, a ver, vamos a mirar.
0: Jueves,
2: tranqui.
0: Tengo ocupado, porque...
2: Jueves 14 de mayo.
1: A la noche. Bueno, se viene el avant premier.
2: ¡Ah, sí!
1: Se viene el avant premier de El Diablo Viste a la Moda 2.
2: ¿Sabés lo que dije hoy? ¿Qué? No sé, porque viste en Posada el show que hicieron. ¿Será
1: no
2: que acabamos así?
1: No,
2: ¿viste?
1: No, no vi.
2: Fueron todas vestidas de rojo. Moda, ¿eh? De rojo.
0: Furioso.
2: Fatal. Así que acá también va a haber sorpresitas. Con disfraces para aquellos que quieran. Bueno, eso es un adelanto.
1: Claro, un adelanto, por eso digo, estoy revisando información y veo que ya
2: que
1: se
2: va a estar la película. Mira, llegó, estaban esperando así, que llegue hoy al mediodía, porque para poder armar el flyer y toda la idea, la iniciativa, así que bueno, hoy al mediodía llegó, así que estuvieron ya trabajando en una idea que bueno, mañana seguramente nos van a contar más detalles de cómo va a ser la puesta en escena del cine acá en Oberá, con esa película que en todo el, digamos, está con el boom ese de sumarse también al tren de la propuesta de con disfraces, con vestidos especiales, para los que quieran, por supuesto.
1: Este 14 de mayo va a arrancar todas las 20 horas. La película se proyecta a las 21:15. A las 20 vos podés ir porque vas a poder, como dice Nora, sacarte fotos. Y si querés ir ya con un glamour rojo, ¿sí? lo podés hacer. Te
0: quiero ver de rojo furioso.
1: No, es que yo no dije sí, que me iba a vestir. Yo si voy, voy así como voy siempre, de negro.
0: No, no.
2: Ey, una gorrita roja, ¿no te puedes poner?
1: No, negativo. No, la gorrita negra esa que tengo, no, la que a usted no le gusta.
0: O adherís, o adherís a la movida, o no te vayas a arruinar todo allá con un negro que le va a...
1: ¿Por qué me tengo que vestir todo igual que el resto?
0: Va con...
2: No, puede ser rojo, ¿soñá? Puede ser negro, puede ser, no sé.
1: Sueña lindo allá, Samu. Bueno, puede ir con brillos. Ahí está. ¿Viste?
2: Sí. Labial rojo va a haber para...
1: Uy, ahí sí me prendo.
0: ¡Apa! Esa te gustó.
1: Ahí sí me gusta. Va a haber un perchero especial.
2: Claro.
1: Un perchero especial. Van a poder lucirse las fotos. Le digo, a mí me sorprendió cuando fui a ver Michael, que estaba ya el cartel grande de El Diablo Se Viste de Moda 2. Y yo decía, pero pará que todavía no llegó la película, poneme el de Michael ahí. Al de Michael mandaron así un cuadradito.
2: Bueno.
1: Y el otro mandaron, no sé, yo no vi la uno. No vi la uno.
2: Ay,
1: así
2: tenés que verla.
0: Tenés que verla, uno es espectacular.
2: Es
0: linda.
2: Es de moda.
0: Es una comedia dramática. Uh-huh. Una comedia con algo de drama, pero bueno, tiene que ver con el mundo de la moda.
1: Uh-huh. Y bueno, al terminar de entrar en personaje, una emprendedora maquilladora local del mundo va a estar presente en el evento para poner el toque final a quienes necesiten los acabados impecables. ¿Viste? Y toda la actitud de una noche de moda que
0: ¿eso
1: existe.
0: Acá?
2: Claro.
0: Uh-huh. ¡Apa!
2: Eso es lo que te...
1: ¡Nada! Escucha bien, nada de llegar al cine y sentirte fuera del cuadro.
0: No, ahí entonces nos vamos, claro. Ahí nos van a maquillar y todo
2: eso. Sí.
1: Usted ya no puede ir.
2: En el perchero no podés elegir un tapado, una
0: pero bueno,
2: boba,
0: tengo un evento.
1: Nora va a ir.
0: Tengo un evento, capaz paso por ahí, me maquillo y me voy a
1: ver. Claro, aproveche.
2: Pero eso no estaría mal, ¿eh?
0: No es mala idea.
1: Cami, ¿cómo se ve el jueves por ahí el evento?
2: Muy bien, vamos.
0: Vestida de rojo, Cami, vestida de rojo.
1: Te damos el micrófono, un estabilizador y ya sabes.
2: Pero te vamos a reconocer o no.
1: Trabajamos, las dos cosas hacemos.
2: ¿Te vamos a reconocer en el evento? No sé.
0: Ella ya tiene como un rojo furioso en él. Sí.
1: Y bueno, así que vaya sabiendo lo que va a pasar. Mientras, antes que pase eso, mañana.
0: Acá la
1: mañana me voy a Alvear, al lugar agreste, a lo que me gusta. Sí, ahí con la naturaleza, claro, mañana con la naturaleza.
2: Mucha expectativa.
0: Llévate unas botas.
1: Me voy a meter en el arroyo.
0: Llévate unas botas.
1: Voy a ir a trabajar.
2: No, pero a la tarde, dice. Sí,
1: no, vengo. A la mañana me voy a trabajar, voy a ir a disfrutar de ese lugar natural.
0: Va a haber mucha neblina, así que llévate unas botas, porque hasta que...
1: Me voy a meter en el agua, voy a sacar la foto y voy a mostrar cómo se hace el...
2: Bien ahí.
0: Dios mío, quiero ver.
2: Pinta lindo, ¿no? Pinta más allá de autoridades.
1: 9:30.
2: Para el sector del turismo, uh-huh, les parece muy positivo
1: que se revalorice ese espacio.
2: Que se ponga en valor de nuevo, uh-huh, sí. Así que está bueno, ojalá que funcione.
1: Y está bueno esto porque hasta ahora veníamos teniendo reservas provinciales, reserva nacional, digamos, por ejemplo, Cataratas del Iguazú, Mocona, hay reservas provinciales. Bueno, el último que fue aquí en Santa Ana, en la Reserva Nacional, que ya se está trabajando y la gente puede visitar, pero reservas municipales no se veía. Y Alvear, Alverde comenzaron a trabajar con eso. Así que
0: bueno, acá hay una privada, ¿no? Además de
2: la del Chachín.
0: Además de la de...
2: Hay otra.
1: La del Chachín nunca pude entrar.
0: Hay otra más. Privada, la Ulgren.
2: Sí, también.
1: Estuvo a la venta, no sé si llegó a vender esa.
0: No, por eso.
1: Ah, está entonces. Sí, de esas reservas que está bueno tenerlo. Y
0: son pulmoncitos para la ciudad, tremendo, sumamente importante.
1: Así que mañana a 9 de la mañana me voy para allá y vuelvo a la tarde. Voy a estar
0: volvé,
1: acá.
0: Volvé, por favor. Volvé.
1: Sí. Pero no tengo que ir así ni de rojo ni nada de esa cosa.
0: Volvé, como... Luciano, por favor, volvé.
2: ¿Cómo estamos?
0: Sí, nos vamos.
1: Bueno,
0: nos
1: Fabián
0: vamos.
1: Abuelo pasó 5 minutos hoy y no le dijiste nada a Fabián Abuelo.
2: Gracias, Cami. Gracias, Samu. Vamos a agradecer.
1: Gracias,
2: para empezar.
1: Cami y Samu, por el trabajo. Tremendo el trabajo que hacen nosotros. Ellos no saben lo que nosotros le valoramos a ellos, porque en realidad, sin ellos, nosotros no podemos ni estar en las redes ni salir
0: nada, a la red. Nada. Totalmente. Somos nada ni nadie.
1: Totalmente.
2: Solo acá adentro nomás.
0: Che, claro. Vamos, que pasaron ya 2 minutos.
2: Oh, no.
0: Dale. Nos vamos.
1: Hasta mañana. Chao, chao. Chao.
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3: 19.
6: Un minuto.
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2: 19. 32 minutos.
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2: Es la hora 20.
3: Un minuto.
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2: Es la hora 20:33 minutos.

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